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1: Son las 6 con 18 minutos.
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1: Son las 6. Con 31 minutos.
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3: Hola, ¿qué tal? Un gusto saludar a todo el auditorio que nos sintoniza a través de la frecuencia 96.1 Radio UJAT Voz Universitaria. Recuerde que también nos puede sintonizar a través de www.radio.ujat.mx y seguirnos en todas las plataformas digitales como Facebook, Instagram, YouTube y X como Voz Universitaria. Soy Karen Flores y sean bienvenidos a una emisión más de esta serie de salud Emergencia 961, tu frecuencia de vida. Hoy vamos a hablar de un tema que es muy importante y muy frecuente en las urgencias pediátricas, el tema de la deshidratación de lactantes. Así que si una mamita, papito, tía, abuelita tiene un bebé en casa y nos está escuchando, quédese con nosotros porque es necesario que conozca en qué consiste y qué hacer en caso de esta situación. Y para ello está con nosotros la médico pasante del Servicio Social de la División Académica Multidisciplinaria de Comalcalco, la doctora Sandra Murillo. Doctora, bienvenida nuevamente a este programa.
4: Hola Karen, y a la audiencia les agradezco de nuevo por esta oportunidad. En efecto, hoy vamos a hablar de la deshidratación en lactantes. Para esto hay que entender dos puntos. Primero, para nosotros, ¿qué es un lactante? Un lactante va a ser, según la Asociación Española de Pediatría, aquel bebé que tiene un mes a dos años de vida. ¿Y qué es deshidratación? La deshidratación va a ser causada cuando hay más pérdida de agua de lo que debería, ¿no? Entonces, teniendo esto en cuenta, la deshidratación puede ocurrir por varias razones, tales como son desde que nuestro bebecito presenta una infección y tiene diarrea y vómitos, también por fiebre alta, y ahorita que está la temporada de calor, claro, precisamente que estos niños estén expuestos mucho tiempo a temperaturas altas sin la ropa adecuada o se encierren y digamos, no, pues no le voy a prender el ventilador o el clima porque le va a hacer mal al bebé. Entonces empiezan a sudar, se empiezan a deshidratar.
3: Claro.
4: Y también cuando los bebecitos están llorando mucho tiempo o permitimos que esto pase, y ellos van a presentar deshidratación cuando dejan de llorar con lágrimas.
3: Ahora, doctora, ¿cuáles son los signos de alarma que me indican que mi bebé está presentando una deshidratación?
4: Los primeros síntomas van a ser que nuestro bebé tenga su boquita y los labios secos, que haya una disminución en la orina. ¿Cuándo vamos a hablar de que hay una disminución en la orina? Cuando los bebés van a estar ensuciando pañalitos a cantidades de 6 al día, pero esta cantidad disminuye, es decir, en lugar de ser 6, disminuyen a 3, a 4. Sí. Estamos hablando que nuestro bebé ya está presentando un cuadro de deshidratación.
3: Ah, ok.
4: También cuando tienen los ojos muy hundidos o pareciera que tienen ojeritas, que su piel esté muy seca y que ellos estén muy irritados todo el día, que estén llorando y que no haya lágrimas, que no quieran hacer nada, que estén muy cansados. Digo, son bebés, es normal que ellos estén durmiendo todo el día, pero también hay que aprender a dar nos cuenta cuando ya no es sano que nuestro bebé esté cansado todo el día.
3: Claro, ahí está pues prácticamente presentando algo anormal, que pues no es común que el bebé pues llore así sin sentido y demás, está incómodo, podríamos decir.
4: Sí, así es.
3: Doctora, hay creencias que cuando los niños lloran mucho, puede llegarse a creer que el niño está ojeado. ¿Qué tan cierto es esto, doctora?
4: Pues esto realmente es falso. Cuando los niños están llorando todo el tiempo o están irritados, es porque están presentando o un cuadro la deshidratación o alguna otra enfermedad, y eso es lo que les lleva a estar irritados.
3: Okay.
4: Y para esto hay que ir al médico para ver qué es lo que tienen.
3: Ok, doctora. Regresando del corte, seguimos hablando de este tema que es muy importante. Es así como vamos a un corte promocional. Enseguida regresamos con más aquí en Emergencia 961, tu frecuencia de vida.
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3: Estamos de regreso aquí en Emergencia 961, tu frecuencia de vida. Gracias por continuar con nosotros. Antes de irnos al corte promocional, nos quedamos con el tema de las creencias, en este caso de por qué el niño pues está deshidratado, pero en fin, pues no es de que pues el niño esté ojeado ni nada, sino es por otras cuestiones, ¿no?
4: Sí, así es. Y hablando de estas mismas creencias, uh-huh. pues igual tenemos la creencia de la mollera hundida, uh-huh. para nosotros es fontanela. Uh-huh. Cuando esta fontanela se presenta así, que está hundida, uh-huh. es porque el bebé tiene un cuadro de deshidratación grave. Okay. El detalle es que con las creencias que tienen nuestras abuelas y nuestras mamás, dicen de que, ay, es que el niño tiene la mollera así porque en la noche entró una bruja, le dio un beso y la mollera se bajó. Hay un sinfín de creencias para este tipo de cosas, uh-huh. pero realmente esto es falso. Lo así que está es. Presentando el niño no es otra cosa más que deshidratación, uh-huh. y se tiene que llevar al médico.
3: Sí, pues también pues hay abuelitas, incluso mamás, ¿no? De que pues creen en esto y pues casi casi el bebé pues lo ponen boca abajo y le meten el dedo.
4: Sí, claro, realmente es bastante común de lo que debería, pero hay que recordar que hacer este tipo de cosas va a poner en riesgo la vida de nuestro bebé, uh-huh. digo, o sea, voltearlo y empezar a sacudirlo para que la mollera baje a donde claro. estaba, es peligroso para estos bebés.
3: Así es, doctora. Y pues si se presentan estos casos, pues lo correcto es llevarlo de inmediato al médico, ¿no?
4: Sí, así es.
3: Y ya para ir finalizando con este tema, ¿cuál es el tratamiento recomendado para la deshidratación en lactantes?
4: El tratamiento va a estar dividido en dos, dependiendo qué tan deshidratado esté nuestro bebé. La primera parte son deshidrataciones leves a moderadas. Aquí este tratamiento se puede realizar en casa. Entonces, ¿qué se le puede dar al bebé? Leche materna. Uh-huh. Seguir o aumentar la dosis de la leche materna que se le da al bebé. Hay gente que dice, es que está enfermo, no le voy a dejar de dar la leche. No, uh-huh. Al contrario, hay que seguirle dando leche y aumentar las dosis de la leche.

0: de suero y esto hay que recordar, sí, se pasa por vientre venoso. Uh-huh. Entonces, la incomodidad del bebé, que claro, hay que estarlo picando al papá también o a los papás, entonces hay que evitar esto y que la deshidratación se pueda tratar en casa y reconocer los síntomas para esto.
1: Así es.
0: Igual, solo para mencionar, es importante que al bebé no se le dé otra cosa cuando hay una deshidratación leve moderada. ¿A qué me refiero? Hay uh-huh, papás, mamás, abuelitas que dicen, ah, pues dale pozol, dale el caldo del pollo, dale un jugo. Hay que recordar que son bebés.
1: Claro.
0: Y se están formando, su estómago, su pancita no está para recibir ese tipo de alimentos.
1: Así es. Y pues usted nos acaba de dar estas recomendaciones, ¿no? Muy claras. No darle a los bebés otro líquido que no sea el correcto, como es la leche y agüita. Muy bien, doctora, qué interesante charla hemos tenido en esos minutos. Un tema muy importante que toda mamá y papá primerizo debe saber para cuidar la salud del bebé. Muchas gracias, doctora, por acompañarnos. Un gusto que haya compartido esa información muy importante para todos.
0: Claro, Karen y amigos de la audiencia, para recordarles al final, es importante tener en cuenta que el chiste de todo esto es prevenir la deshidratación grave, tratar en los primeros síntomas de deshidratación para que nuestro bebé no termine hospitalizado y no hayan detalles que puedan poner en riesgo la vida de ese bebecito.
1: Así es, doctora, muchas gracias. Y bien, es así como llegamos al final de esta emisión de Emergencia 961, tu frecuencia de vida. Nos escuchamos en la siguiente. 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
1: Son las 6:48.
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4: La prisa por comer. Comer forma parte de nuestra vida. Sin embargo, las prisas y la vida a veces nos llevan a comer de manera atropellada y sin disfrutar, para poder abarcar todo lo que incluimos en la agenda. Esto puede tener varias consecuencias negativas para la salud. 1. Mala digestión. Comer rápido puede llevar a una mala digestión y problemas gastrointestinales. 2. Aumento de peso. Comer sin prestar atención puede llevar a consumir más calorías de las necesarias. 3. Problemas de salud bucal. Comer rápido puede aumentar el riesgo de caries y problemas de salud bucal. 4. Falta de nutrientes. Comer sin concentración puede llevar a una ingesta insuficiente de nutrientes esenciales. 5. Falta de disfrute. Comer sin concentración puede hacer que se pierda el disfrute de la comida. 6. Dolor de estómago. Comer rápido puede causar dolor de estómago y malestar. No masticar adecuadamente puede derivar en aerofagia, un fenómeno producido por la ingesta excesiva de aire que provoca hinchazón, eructos, gases e incluso dolor en los casos más graves. Además, si los alimentos que contienen azúcares, como la pasta, el arroz o la fruta, no se absorben adecuadamente, pueden fermentar provocando malas digestiones. Es importante comer de manera consciente, saborear los alimentos y prestar atención a las señales de hambre y saciedad del cuerpo.
5: La

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4: Son las 7, con un minuto.
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6: Una semana más de Sonobiópolis, el espacio dedicado a comunicar avances en materia de ciencia, tecnología e innovación. Hoy, de hecho, toca patente al cierre del programa y nos acompaña una investigadora desde la unidad Nayarit del CIPNOR. Bienvenidas, bienvenidos, iniciamos.
5: ¿Quién es y qué hace?
7: Hola, mi nombre es Katy Monserrat Estrada Gutiérrez, investigadora del programa de acuacultura en la unidad Nayarit del CIPNOR. Seguramente, si alguna vez han pasado cerca de un estanque de peces, habrán notado que el agua tiene un color verde muy particular. Muchos piensan, esa agua está sucia, pero hoy les vengo a contar un secreto. En realidad, están viendo un buffet microscópico. En la UNCIPNOR, nos dedicamos a producir crías de tilapia, y aunque los peces son los protagonistas, mi trabajo se enfoca en los actores de reparto, que no se ven a simple vista. Las microalgas, organismos microscópicos del tamaño de micras que realizan fotosíntesis, por ello son la base de las redes tróficas. Sin las microalgas, el mundo acuático simplemente no funcionaría. Ahora, aquí viene la parte de ciencia aplicada. En sistemas como el Bioflok, estas microalgas conviven en una dinámica súper movida, pero no todas las microalgas son buenas vecinas. Mi línea de investigación, la ficoflora aplicada a la acuacultura, es como ser una detective. Tenemos que saber exactamente qué especies viven en el agua. ¿Por qué? Bueno, porque puede suceder que alguna o algunas especies se multipliquen y se presenten los temidos florecimientos algales o florecimientos algales nocivos. Estos eventos pueden dejar sin oxígeno a los peces o incluso liberar sustancias tóxicas, situación indeseable en sistemas de producción. Por ello, realizar un monitoreo constante del agua en los estanques no es un capricho, es una necesidad. Al identificar quién es quién en el fitoplancton, podemos anticipar problemas de salud en el estanque y, lo mejor de todo, optimizar la nutrición de nuestras tilapias de forma natural. Incluso en los sistemas de alta tecnología de aguas claras o recirculación, casi siempre terminamos usando aguas verdes en alguna etapa. Por ello, entender la taxonomía y la ecología de las microalgas nos permite pasar de la suerte a la precisión científica. Así que la próxima vez que vean un estanque de peces de diferentes colores, recuerden, es el alimento microscópico disponible para ellos. Desde la UNCIPNOR seguimos investigando para que la acuacultura sea cada vez más sana, eficiente y sostenible.
5: ¿Qué está pasando?
6: Patente número 411541, composición de nanopartículas de plata y su uso para el tratamiento del síndrome de la mancha blanca en crustáceos. ¿Cuál es la situación actual? Hasta la fecha, no existe una cura efectiva contra el virus de la mancha blanca, lo que representa enormes pérdidas económicas para la industria de la acuicultura cada año. ¿Cuál es la necesidad? Sin éxito, se han explorado diferentes enfoques para tratar la infección del virus de la mancha blanca, pero no se han cumplido con parámetros clave como la estabilidad y la facilidad de manejo. ¿Y cuál es el uso? Campo de la acuicultura y nanotecnología, tratamiento, prevención y control de afecciones virales que atacan a los crustáceos de cultivo. ¿Y los beneficios? Las nanopartículas de plata tienen propiedades beneficiosas antibacterianas, antifúngicas y antivirales. Mayor supervivencia ante infecciones con agentes virales como lo es el síndrome de la mancha blanca. Patente 411541. Inventores: Claudio Mejía, Nina Botanchikova, Ana Araujo, Vasily Burmistrop, Carla Juárez, Alexei Pestriakov, Fernando Díaz y Edna Sánchez.
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0: 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Son las 7, con 16 minutos.
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1: Son las 7. Con 33 minutos.
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4: La prisa por comer. Comer forma parte de nuestra vida. Sin embargo, las prisas y la vida a veces nos llevan a comer de manera atropellada y sin disfrutar, para poder abarcar todo lo que incluimos en la agenda. Esto puede tener varias consecuencias negativas para la salud. 1. Mala digestión. Comer rápido puede llevar a una mala digestión y problemas gastrointestinales. 2. Aumento de peso. Comer sin prestar atención puede llevar a consumir más calorías de las necesarias. 3. Problemas de salud bucal. Comer rápido puede aumentar el riesgo de caries y problemas de salud bucal. 4. Falta de nutrientes. Comer sin concentración puede llevar a una ingesta insuficiente de nutrientes esenciales. 5. Falta de disfrute. Comer sin concentración puede hacer que se pierda el disfrute de la comida. 6. Dolor de estómago. Comer rápido puede causar dolor de estómago y malestar. No masticar adecuadamente puede derivar en aerofagia, un fenómeno producido por la ingesta excesiva de aire que provoca hinchazón, eructos, gases e incluso dolor en los casos más graves. Además, si los alimentos que contienen azúcares, como la pasta, el arroz o la fruta, no se absorben adecuadamente, pueden fermentar provocando malas digestiones. Es importante comer de manera consciente, saborear los alimentos y prestar atención a las señales de hambre y saciedad del cuerpo.

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1: Son las 7 con 50 minutos.
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2: Son las 8, en punto.
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1: Son las 8:19.
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1: Son las 8. Con 31 minutos.
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1: 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Son las 8 con 50 minutos.
2: 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Frases en Yogotán. ¿Cómo se dice estás loco? Ma'an akajalín. Ma'an akajalín. Voz off, Uri Torres, originaria de Tecoluta, Nacajuca. Realización y producción, Saraí Jiménez.
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4: Son las 9, con 2 minutos.
5: El sonido y la imagen. La música en el cine. Hook, el regreso del Capitán Garfio, de Steven Spielberg. Esta es una película de aventuras y fantasía dirigida por Steven Spielberg en 1991. El filme es un derivado de la obra literaria escrita por J.M. Barrie y publicada en 1911, en la que un adulto, Peter Pan, se ve en la necesidad de volver al país de nunca jamás después de que el Capitán Garfio secuestra a sus hijos. La película contó con las interpretaciones de Robin Williams y Dustin Hoffman en los roles principales de Peter Pan y el Capitán Garfio, respectivamente. Hook fue la 15ª película en la filmografía de Steven Spielberg. El tema musical es de la inspiración de John Williams. Vamos a escucharlo.

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1: La prisa por comer. Comer forma parte de nuestra vida. Sin embargo, las prisas y la vida a veces nos llevan a comer de manera atropellada y sin disfrutar, para poder abarcar todo lo que incluimos en la agenda. Esto puede tener varias consecuencias negativas para la salud. 1. Mala digestión. Comer rápido puede llevar a una mala digestión y problemas gastrointestinales. 2. Aumento de peso. Comer sin prestar atención puede llevar a consumir más calorías de las necesarias. 3. Problemas de salud bucal. Comer rápido puede aumentar el riesgo de caries y problemas de salud bucal. 4. Falta de nutrientes. Comer sin concentración puede llevar a una ingesta insuficiente de nutrientes esenciales. 5. Falta de disfrute. Comer sin concentración puede hacer que se pierda el disfrute de la comida. 6. Dolor de estómago. Comer rápido puede causar dolor de estómago y malestar. No masticar adecuadamente puede derivar en aerofagia, un fenómeno producido por la ingesta excesiva de aire que provoca hinchazón, eructos, gases e incluso dolor en los casos más graves. Además, si los alimentos que contienen azúcares, como la pasta, el arroz o la fruta, no se absorben adecuadamente, pueden fermentar provocando malas digestiones. Es importante comer de manera consciente, saborear los alimentos y prestar atención a las señales de hambre y saciedad del cuerpo.

0: Y dime ahora, ¿cómo disfrutas cada bocado a la hora de la comida?
1: Un guión del médico pasante de Servicio Social Eduardo Gómez Cruz, con información del portal del Instituto Mexicano del Seguro Social. 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
10: ¿Qué tal, amigos? ¿Cómo les va? Mi nombre es Marcelo Bravo y esto es Bravo Music Files. Hoy vamos a hablar de los chicos malos del reggae. Hoy vamos a hablar de Inner Circle. Esta banda fue formada en el año 1968 por los hermanos Ian y Roger Lewis. Tienen una extensa discografía, la cual vamos a repasar, y también una historia muy interesante. Tal es así que en la década de los 70, Inner Circle estaba en los primeros planos de la escena musical de Jamaica junto a Bob Marley. En 1974 lanzaron su primer sencillo, Rock the Boat,

Y en 1979, con la voz de Jacob Miller, un popular cantante de la escena jamaiquina, lograron un gran reconocimiento con Everything is Great.

En 1980 sale a la venta New Age Music, que sería el último álbum grabado por Jacob Miller. Que en ese año murió en un accidente automovilístico. En 1982 sale a la venta Something So Good. En 1987, luego de un pequeño impasse, sale a la venta One Way. Este disco incluye la primera versión de Bad Boys. La cual sería utilizada luego en una serie de televisión. En 1989 sale a la venta Identified. En 1990 Black Roses.

En ese mismo año sale un disco recopilatorio llamado Rewind. Y en 1992 llega el éxito mundial a través de Bad to the Bone. En 1993, Bad Boys. En 1994, sale a la venta Reggae Dancer. Que es el último álbum cantado por Carlton Coffey, quien al poco tiempo sería reemplazado por Chris Bentley. Ya en 1997, Da Bomb

En 2001 salen a la venta dos álbumes, Yaya People y Barefoot in Negrin. En 2004, This is a Crucial Reggae. Y a partir de ahí, siguieron sacando discos recopilatorios y alguna que otra canción nueva. En el año 2012, Inner Circle grabó con Don Omar una canción llamada Fly Away.

luego de 50 años, esta banda sigue dando que hablar. Señoras y señores, con ustedes, Inner Circle, en Bravo Music Files.

0: 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Son las 9 con 24 minutos.
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16: ¿Qué tal, amigos? ¿Cómo les va? Bienvenidos a una nueva edición de Bravo Music Files. Hoy tenemos el gusto de compartir una de las canciones inéditas de Patricio Rey y sus Redonditos de Ricota. Para muchos de sus fanáticos es un gran interrogante por qué esta canción nunca fue editada en ninguno de los discos de la banda. Solo fue tocada una docena de veces en vivo en el periodo de 1983 a 1991. Este tema se ha convertido en el gran ausente de los shows solistas de Sky Bailison y el Indio Solari. Según se constata en los registros de Sadaic, los derechos de Mi Genio Amor le corresponden tanto a Solari como a Bailison desde 1992, aunque la canción fue compuesta en 1983. Ese año comenzó a sonar en los shows que Patricio Rey brindó en La Plata y en Barco María Sí, La Boca.
7: Durante 1984 y 1985 la incluyeron en casi todos los recitales, en donde se destaca la versión del Stud Free Pub de 1985. También está La Curiosidad, del 15 de julio de 1984, la grabación de un ensayo de la banda en la Esquina del Sol. El gran ausente fue ni más ni menos que el Indio Solari. Así quedó grabada una versión instrumental de esta canción. Con la publicación de Octubre en 1986, Mi Genio Amor quedó en el olvido hasta 1991. La grabación de Consola de ese 19 de abril de 1991 nos ofrece un audio impactante, la versión más prolija de todas. Señoras y señores, con ustedes, Patricio Rey y sus Redonditos de Ricota. Mi Genio Amor.

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1: Son las 9. Con 35 minutos.
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3: Hola, ¿qué tal? Un gusto saludar a todo el auditorio que nos sintoniza a través de la frecuencia 96.1 Radio UJAT Voz Universitaria. Recuerde que también nos puede sintonizar a través de www.radio.ujat.mx y seguirnos en todas las plataformas digitales como Facebook, Instagram, YouTube y X como Voz Universitaria. Soy Karen Flores y sean bienvenidos a una emisión más de esta serie de salud Emergencia 961, tu frecuencia de vida. Hoy vamos a hablar de un tema que es muy importante y muy frecuente en las urgencias pediátricas, el tema de la deshidratación de lactantes. Así que si una mamita, papito, tía, abuelita tiene un bebé en casa y nos está escuchando, quédese con nosotros porque es necesario que conozca en qué consiste y qué hacer en caso de esta situación. Y para ello está con nosotros la médico pasante del Servicio Social de la División Académica Multidisciplinaria de Comalcalco, la doctora Sandra Murillo. Doctora, bienvenida nuevamente a este programa.
4: Hola Karen, y a la audiencia les agradezco de nuevo por esta oportunidad. En efecto, hoy vamos a hablar de la deshidratación en lactantes. Para esto hay que entender dos puntos. Primero, para nosotros, ¿qué es un lactante? Un lactante va a ser, según la Asociación Española de Pediatría, aquel bebé que tiene un mes a dos años de vida. ¿Y qué es deshidratación? La deshidratación va a ser causada cuando hay más pérdida de agua de lo que debería, ¿no? Entonces, teniendo esto en cuenta, la deshidratación puede ocurrir por varias razones, tales como son desde que nuestro bebecito presenta una infección y tiene diarrea y vómitos, también por fiebre alta, y ahorita que está la temporada de calor, precisamente que estos niños estén expuestos mucho tiempo a temperaturas altas sin la ropa adecuada o se encierren y digamos, no, pues no le voy a prender el ventilador o el clima porque le va a hacer mal al bebé. Entonces empiezan a sudar, se empiezan a deshidratar.
3: Claro.
4: Y también cuando los bebecitos están llorando mucho tiempo o permitimos que esto pase, y ellos van a presentar deshidratación cuando dejan de llorar con lágrimas.
3: Ahora, doctora, ¿cuáles son los signos de alarma que me indican que mi bebé está presentando una deshidratación?
4: Los primeros síntomas van a ser que nuestro bebé tenga su boquita y los labios secos, que haya una disminución en la orina. ¿Cuándo vamos a hablar de que hay una disminución en la orina? Cuando los bebés van a estar ensuciando pañalitos a cantidades de 6 al día, pero esta cantidad disminuye, es decir, en lugar de ser 6, disminuyen a 3, a 4. Sí. Estamos hablando que nuestro bebé ya está presentando un cuadro de deshidratación.
3: Ah, ok.
4: También cuando tienen los ojos muy hundidos o pareciera que tienen ojeritas, que su piel esté muy seca y que ellos estén muy irritados todo el día, que estén llorando y que no haya lágrimas, que no quieran hacer nada, que estén muy cansados. Digo, son bebés, es normal que ellos estén durmiendo todo el día, pero también hay que aprender a darnos cuenta cuando ya no es sano que nuestro bebé esté cansado todo el día.
3: Claro, ahí está pues prácticamente presentando algo anormal, que pues no es común que el bebé pues llore así sin sentido y demás, está incómodo, podríamos decir.
4: Sí, así es.
3: Doctora, hay creencias que cuando los niños lloran mucho puede llegarse a creer que el niño está ojeado. ¿Qué tan cierto es esto, doctora?
4: Pues esto realmente es falso. Cuando los niños están llorando todo el tiempo o están irritados es porque están presentando o un cuadro cuadro de deshidratación o alguna otra enfermedad, y eso es lo que les lleva a estar irritados.
5: Okay.
4: Y para esto hay que ir al médico para ver qué es lo que tienen.
5: Ok, doctora. Regresando del corte, seguimos hablando de este tema que es muy importante. Es así como vamos a un corte promocional. Enseguida regresamos con más aquí en Emergencia 961, tu frecuencia de vida.
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5: Estamos de regreso aquí en Emergencia 961, tu frecuencia de vida. Gracias por continuar con nosotros. Antes de irnos al corte promocional, nos quedamos con el tema de las creencias, en este caso de por qué el niño pues está deshidratado, pero en fin, pues no es de que pues el niño esté ojeado ni nada, sino es por otras cuestiones, ¿no?
4: Sí, así es. Y hablando de estas mismas creencias, pues igual tenemos la creencia

0: falso. Lo que está presentando el niño no es otra cosa más que deshidratación y se tiene que llevar al médico.
1: Sí, pues también pues hay abuelitas, incluso mamás, ¿no? De que pues creen en esto y pues casi casi el bebé pues lo ponen boca abajo y le meten el dedo.
0: Sí, claro, realmente es bastante común de lo que debería, pero hay que recordar que hacer este tipo de cosas va a poner en riesgo la vida de nuestro bebé. Digo, o sea, voltearlo y empezar a sacudirlo para que la mollera baje a donde estaba, es peligroso para estos bebés.
1: Así es, doctora. Y pues si se presentan estos casos, pues lo correcto es llevarlo de inmediato al médico, ¿no?
0: Sí, así es.
1: Y ya para ir finalizando con este tema, ¿cuál es el tratamiento recomendado para la deshidratación en lactantes?
0: El tratamiento va a estar dividido en dos, dependiendo qué tan deshidratado esté nuestro bebé. La primera parte son deshidrataciones leves a moderadas. Aquí este tratamiento se puede realizar en casa. Entonces, ¿qué se le puede dar al bebé? Leche materna. Seguir o aumentar la dosis de la leche materna que se le da al bebé. Hay gente que dice, es que está enfermo, no le voy a dejar de dar la leche. No, al contrario, hay que seguirle dando leche y aumentar las dosis de la leche.
1: Claro, porque todavía es un lactante.
0: Así es. Entonces, hay que recordar que la leche materna es la principal fuente de alimentación, de proteínas y de todo que le va a ayudar a los bebés. También se le puede dar un poco de agua o, en su caso, vida suero oral. Eso es lo ideal o el tratamiento que se puede llevar en casa cuando el niño está iniciando los primeros síntomas de deshidratación. Ahora, cuando ya hay una deshidratación grave, entonces aquí estamos hablando de que el bebé ya requiere una hospitalización. El detalle con esto y lo que siempre se va a tratar de hacer es que no se llegue hasta este punto, que el bebé tenga que ser hospitalizado para poder rehidratarlo. Aquí la rehidratación ya no va a ser a base de comida o de alimentos, sino de medicación, de suero, y esto hay que recordar, se pasa por vía intravenosa. Entonces, la incomodidad del bebé, que hay que estarlo picando, al papá también o a los papás, entonces hay que evitar esto y que la deshidratación se pueda tratar en casa y reconocer los síntomas para esto.
1: Así es.
0: Igual, solo para mencionar, es importante que al bebé no se le dé otra cosa cuando hay una deshidratación leve moderada. ¿A qué me refiero? Hay papás, mamás, abuelitas que dicen, ah, pues dale pozol, dale el caldo del pollo, dale un jugo. Hay que recordar que son bebés.
1: Claro.
0: Y se están formando, su estómago, su pancita no está para recibir ese tipo de alimentos.
1: Así es. Y pues usted nos acaba de dar estas recomendaciones, ¿no? Muy claras. No darle a los bebés otro líquido que no sea el correcto, como es la leche y agüita. Muy bien, doctora, qué interesante charla hemos tenido en esos minutos. Un tema muy importante que toda mamá y papá primerizo debe saber para cuidar la salud del bebé. Muchas gracias, doctora, por acompañarnos. Un gusto que haya compartido esa información muy importante para todos.
0: Claro, Karen y amigos de la audiencia, para recordarles al final, es importante tener en cuenta que el chiste de todo esto es prevenir la deshidratación grave, tratar en los primeros síntomas de deshidratación para que nuestro bebé no termine hospitalizado y no hayan detalles que puedan poner en riesgo la vida de ese bebecito.
1: Así es, doctora, muchas gracias. Y bien, es así como llegamos al final de esta emisión de Emergencia 961, tu frecuencia de vida. Nos escuchamos en la siguiente. 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
7: Son las 10 con 17 minutos.
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Ya estamos de regreso en 96.1 FM. A continuación escucharemos No sé por qué y Si estuvieras aquí con Checo Acosta. Continúa en 96.1 FM, Voz Universitaria.

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invito a que te quedes en música continua en Voz Universitaria. A continuación vamos a escuchar las siguientes canciones con Marvin Santiago y Salsa Legends, La Libertad y Fuego al Cubo.

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5: Son las 10:35.
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Continuamos, qué bueno que sigan con nosotros aquí en Radio UJAT. Les recuerdo nuestras redes sociales en Facebook como Voz Universitaria guión Radio UJAT, en Instagram como Radio UJAT y en Twitter como arroba radio guión bajo UJAT. Y a continuación escucharemos las siguientes melodías: Márchate, Solitario y Me Niegas Tanto Amor.

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1: ¿Qué tal? ¿Cómo van? Espero que muy bien. Y en este bloque vamos a escuchar y a disfrutar, sobre todo, a Hansel Camacho con las siguientes canciones: A pesar de la distancia y Teresa y Danilo. Volvemos.

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7: Son las 10 con 56 minutos.
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Seguimos con ustedes con Música Continua. Ya a continuación escucharemos los siguientes temas musicales: El Relato con Eddie Guerra y El Periódico de Ayer con Héctor Lavoe. Seguimos aquí en Voz Universitaria.

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4: Son las 11:05.

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2: Hola amigos, ¿cómo están? Bienvenidos sean una vez más a este su programa DJ Club Universitario Radio. Muy contento de estar con todos ustedes para DJ Club Universitario, claro, a través de Radio UJAT 96.1 de FM y también en radio.ujat.mx. Y estamos contentos porque estamos bailando toda la noche, bailando en estéreo, porque ya llegó el Stereo Productions Podcast episodio 529 con Danny Serrano. Ya es parte también de esta gran gama de artistas que han estado invitándonos a bailar con esta música, y estamos iniciando con Adam Port y American Dream en este lanzamiento que sale por Snatch. También escucharemos a Malone y Pausa, muy bien, eso que sale por Made in Miami, y muchísima música más. Recuerden seguirnos y también escuchar la versión completa en YouTube, en el canal de Stereo Productions, y allí le van a encontrar esta y otras sesiones. Y ya que andan por YouTube, pueden seguirme a mí como Adrián de Dios MX y encontrar esta y otras entrevistas que estoy muy seguro les van a gustar, y si no, pues al menos vamos a conocer un poquito más de la escena electrónica. Continuemos entonces, amigos, bienvenidos sean a DJ Club Universitario, reventando la con Stereo Productions, episodio 529 de Danny Serrano, a través de nuestra casa Radio UJAT 96.1. Vuelve a lo básico.

0: Amigos, hacemos una pequeña pausa, pero no se vayan, está buenísimo el bailongo. 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

0: Gracias por continuar con nosotros, amigos. Estamos disfrutando de Stereo Productions Podcast, claro, a través de Radio Hat. Y estamos en DJ Club Universitario Radio, hospedando este programa de Stereo Productions 529 con Dani Serrano. Un fuerte abrazo a todos los que van ahí disfrutando de esta sesión con nosotros en el 96.1 de FM y también los que están en radio.hat.mx. Sigamos entonces escuchando estos lanzamientos buenísimos de diferentes sellos y también de diferentes artistas que le están dando durísimo al Afro House, al Melodic Techno, al Agro, también al Melodic Techno, Melodic House, todas estas melodías que escuchamos en esta y otras sesiones de Stereo Productions. Continuamos, amigos.
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0: 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Son las 11 con 26 minutos.
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0: 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Recuerden que estamos disfrutando de Startup Productions Podcast, episodio 529 con Dani Serrano. 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
2: Son las 11. Con 40 minutos.
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7: Continuamos con

Muchas gracias, bandita electrónica de Tabasco y otras fronteras. Les habla Adrián de Dios. Estamos disfrutando de Stereo Productions Podcast, episodio 529, con Dani Serrano. Muchísima música que ya ha sonado. Escuchamos a Temba Azteca, que sale por Armada Music. Luego escuchamos un lanzamiento de Dani Serrano con Caru, que sale por Stereo Productions. También de Deep Shakers, Acid Train, que sale en Suara, un lanzamiento y una versión de Koyu Edit. Y también escuchamos a Mendo Inocencia con Cadenza. Así que quédense con nosotros, de que la verdad está buenísima esta música.

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2: Son las 11 con 54 minutos.
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0: amigos, nos tenemos que ir. Muchísimas gracias a todos por habernos acompañado y sintonizado en esta ocasión. Me despido de todos ustedes. Muchísimas gracias, Adrián de Dios. Un fuerte abrazo. Nada más les recuerdo que estuvimos escuchando Stereo Productions Podcast, episodio 529, con Dani Serrano. Gracias a todos por habernos acompañado y sintonizado en esta ocasión. Recuerden también seguir disfrutando de Radio UCAT 96.1 de FM y la programación que tenemos para disfrutar y acompañarnos mutuamente. Gracias. Vuelve a lo básico.
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3: Son las 12. 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
5: Son las 12.
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1: Investigadores de la Universidad Juárez Autónoma de Tabasco estructuraron el proyecto Adopción de Prácticas Agronómicas en la Mejora de Cultivo de Chiles Tabaquero y Costeño en Jonuta y Balancán. Diseño que busca mejorar las prácticas de cultivo, la genética de la semilla empleada y ampliar los beneficios que obtienen los productores de chiles tabaquero y costeño. Se espera beneficiar a más de 330 familias de alrededor de 20 comunidades de la zona de Los Ríos. Dicho proyecto además plantea la necesidad de mejorar el proceso de secado del chile, que actualmente se realiza de manera rústica y expuesto al sol durante 7 días. Para ello, investigadores de la División de Ingeniería y Arquitectura diseñaron 2 secadores de chile, uno un secador solar de invernadero y otro para corriente alterna, equipo que permitirá que en horas se puedan procesar cantidades importantes de producto en un entorno salubre. Secretaría de Investigación, Postgrado y Vinculación. 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
1: Son las 12.
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0: Es la 1:10.
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4: Es la 1:31.
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6: Es la una, con 42 minutos.
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4: Investigadores de la Universidad Juárez Autónoma de Tabasco estructuraron el proyecto Adopción de Prácticas Agronómicas en la Mejora de Cultivo de Chiles Tabaquero y Costeño en Jonuta y Balancán. Diseño que busca mejorar las prácticas de cultivo, la genética de la semilla empleada y ampliar los beneficios que obtienen los productores de chiles tabaquero y costeño. Se espera beneficiar a más de 330 familias de alrededor de 20 comunidades de la zona de Los Ríos. Dicho proyecto además plantea la necesidad de mejorar el proceso de secado del chile, que actualmente se realiza de manera rústica y expuesto al sol durante 7 días. Para ello, investigadores de la División de Ingeniería y Arquitectura diseñaron 2 secadores de chile, uno un secador solar de invernadero y otro para corriente alterna, equipo que permitirá que en horas se puedan procesar cantidades importantes de producto en un entorno salubre. Secretaría de Investigación, Postgrado y Vinculación. 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
1: Son las 2, con 3 minutos. 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
4: Son las 2 con 23 minutos.
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4: Son las 2 con 34 minutos.
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8: Son las 2:54.
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3: Edward, ¿te encuentras bien?
4: Sí, ¿tú estás bien? Abrázame.
5: No tiene que esconderse de mí. Soy Peg Boss. Soy su representante local.
3: No se vaya. No he sido terminado.
5: Oh, baje eso. No se acerque más. Se lo ruego, por favor.
6: Sé que no estamos en temporada de Navidad, Edward, pero tengo un obsequio para ti.
5: ¡Edward, regresa! ¡No puedes hacerme esto!
2: El joven Manos de Tijera. Un inventor que vive solo en un castillo crea a Edward, un hombre artificial. Sin embargo, el inventor muere antes de acabar su proyecto y deja a Edward con cuchillas en lugar de manos. Después de la muerte de su creador, Edward vive en la oscuridad hasta que conoce a Peg, que se lo lleva a su casa. Pronto, Edward será conocido en el vecindario gracias a sus dotes de jardinería y peluquería. Sin embargo, los problemas empiezan cuando Edward se enamora de Kim, la hija de Peg. El tema musical es Creep, o sea, Cripta, interpretado por Radiohead.

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1: Baño limpio, vida feliz.
4: Vamos a limpiar, hay que recoger y poner todo en su lugar.
1: La importancia de asear el baño en casa es crucial para mantener la higiene, la salud y el bienestar de los habitantes. Aquí hay algunas razones por las que es importante asear el baño regularmente. 1. Higiene y limpieza. El baño es un lugar propenso a la acumulación de gérmenes, bacterias y hongos que pueden causar enfermedades. 2. Salud. Un baño sucio puede ser un caldo de cultivo para patógenos que pueden causar infecciones, especialmente en personas con sistemas inmunitarios debilitados. 3. Bienestar. Un baño limpio y agradable puede mejorar el estado de ánimo y la sensación de bienestar. 4. Prevención de malos olores. La limpieza regular evita la acumulación de malos olores en el baño. 5. Protección de la propiedad. La limpieza regular ayuda a prevenir daños en las superficies y accesorios del baño. 6. Ahorro de tiempo y dinero. La limpieza regular evita la necesidad de limpiezas profundas y costosas. 7. Mejora de la apariencia. Un baño limpio y bien mantenido puede mejorar la apariencia de toda la casa. 8. Reducción de alérgenos. La limpieza regular puede reducir la presencia de alérgenos como el moho y el polvo. Es recomendable hacer el baño al menos una vez a la semana y más frecuentemente si es necesario.

0: Y dime ahora, ¿cuántos días ocupas para spa? Es para lavar, es para limpiar, es para ordenar.
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3: Investigadores de la Universidad Juárez Autónoma de Tabasco trabajan en el proyecto Apicultura contra la Pobreza y Fortalecimiento de la Seguridad Alimentaria, el cual tiene dentro de sus propósitos instaurar el Centro de Producción y Capacitación Apícola de la UJAT, que implementará un centro de producción de abeja reina de calidad genética tropicalizada, fortaleciendo la capacitación continua para productores, estudiantes, técnicos y académicos. Este trabajo lo llevan a cabo investigadores de la División Multidisciplinaria de los Ríos y de la División de Ciencias Agropecuarias. Además, en apoyo a los apicultores de la entidad, los investigadores de la División Académica de Ingeniería y Arquitectura diseñaron un prototipo extractor mecánico de miel y un contenedor para envasado. Secretaría de Investigación, Posgrado y Vinculación. 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
5: Son las 3, con 10 minutos.
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2: Son las 3 con 20 minutos.
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8: Son las 3:43.
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0: 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El primero para el procesamiento de semen, el segundo para la producción de embriones in vivo y el tercero para la producción de embriones in vitro. Centro que ofrecerá 10 servicios de reproducción al sector ganadero. Habrá mayor disponibilidad y acceso de las biotecnologías a pequeños y medianos productores. Con ello se busca no solo aumentar la producción de carne y leche en la región, sino también la preservación y difusión del germoplasma de animales de alto valor genético, incrementando así los ingresos económicos en el sector ganadero. Con este proyecto, la UJAT fortalece su compromiso con los sectores productivos. 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
3: Son las 3, con 53 minutos.
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11: Son las 4 con 6 minutos.
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4: Son las 4 con 27 minutos.
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1: Son las 4, con 40 minutos.
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5: Hola, ¿qué tal? Un gusto saludar a todo el auditorio que nos sintoniza a través de la frecuencia 96.1 Radio UJAT Voz Universitaria. Recuerde que también nos puede sintonizar a través de www.radio.ujat.mx y seguirnos en todas las plataformas digitales como Facebook, Instagram, YouTube y X como Voz Universitaria. Soy Karen Flores y sean bienvenidos a una emisión más de esta serie de salud Emergencia 961, tu frecuencia de vida. Hoy vamos a hablar de un tema que es muy importante y muy frecuente en las urgencias pediátricas, el tema de la deshidratación de lactantes. Así que si una mamita, papito, tía, abuelita tiene un bebé en casa y nos está escuchando, quédese con nosotros porque es necesario que conozca en qué consiste y qué hacer en caso de esta situación. Y para ello, está con nosotros la médico pasante del Servicio Social de la División Académica Multidisciplinaria de Comalcalco, la doctora Sandra Murillo. Doctora, bienvenida nuevamente a este programa.
6: Hola Karen, y a la audiencia les agradezco de nuevo por esta oportunidad. En efecto, hoy vamos a hablar de la deshidratación en lactantes. Para esto hay que entender dos puntos. Primero, para nosotros, ¿qué es un lactante? Un lactante va a ser, según la Asociación Española de Pediatría, aquel bebé que tiene un mes a dos años de vida. ¿Y qué es deshidratación? La deshidratación va a ser causada cuando hay más pérdida de agua de lo que debería, ¿no? Entonces, teniendo esto en cuenta, la deshidratación puede ocurrir por varias razones, tales como son desde que nuestro bebecito presenta una infección y tiene diarrea y vómitos, también por fiebre alta, y ahorita que está la temporada de calor, precisamente que estos niños estén expuestos mucho tiempo a temperaturas altas sin la ropa adecuada o se encierren y digamos, no, pues no le voy a prender el ventilador o el clima porque le va a hacer mal al bebé. Entonces empiezan a sudar, se empiezan a deshidratar.
5: Claro.
6: Y también cuando los bebecitos están llorando mucho tiempo o permitimos que esto pase y ellos van a presentar deshidratación cuando dejan de llorar con lágrimas.
5: Ahora, doctora, ¿cuáles son los signos de alarma que me indican que mi bebé está presentando una deshidratación?
6: Los primeros síntomas van a ser que nuestro bebé tenga su boquita y los labios secos, que haya una disminución en la orina. ¿Cuándo vamos a hablar de que hay una disminución en la orina? Cuando los bebés van a estar ensuciando pañalitos a cantidades de 6 al día, pero esta cantidad disminuye, es decir, en lugar de ser 6, disminuyen a 3, a 4. Sí. Estamos hablando que nuestro bebé ya está presentando un cuadro de deshidratación.
5: Ah, ok.
6: También cuando tienen los ojos muy hundidos o pareciera que tienen ojeritas, que su piel esté muy seca y que ellos estén muy irritados todo el día, que estén llorando y que no haya lágrimas, que no quieran hacer nada, que estén muy cansados. Digo, son bebés, es normal que ellos estén durmiendo todo el día, pero también hay que aprender a darnos cuenta cuando ya no es sano que nuestro bebé esté cansado todo el día.
5: Claro, ahí está pues prácticamente presentando algo anormal, que pues no es común que el bebé pues llore así sin sentido y demás, está incómodo, podríamos decir.
6: Sí, así es.
5: Doctora, hay creencias que cuando los niños lloran mucho puede llegarse a creer que el niño está ojeado. ¿Qué tan cierto es esto, doctora?
6: Pues esto realmente es falso. Cuando los niños están llorando todo el tiempo o están irritados, es porque están presentando o un cuadro de deshidratación o alguna otra enfermedad, y eso es lo que les lleva a estar irritados.
5: Okay.
6: Y para esto hay que ir al médico para ver qué es lo que tienen.
5: Ok, doctora. Regresando del corte, seguimos hablando de este tema que es muy importante. Es así como vamos a un corte promocional. Enseguida regresamos con más aquí en Emergencia 961, tu frecuencia de vida.
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5: Estamos de regreso aquí en Emergencia 961, tu frecuencia de vida. Gracias por continuar con nosotros. Antes de irnos al corte promocional, nos quedamos con el tema de las creencias, en este caso de por qué el niño pues está deshidratado, pero en fin, pues no es de que pues el niño esté ojeado ni nada, sino es por otras cuestiones, ¿no?
6: Sí, así es. Y hablando de estas mismas creencias, pues igual tenemos la creencia de la mollera hundida. Para nosotros es fontanela. Cuando esta fontanela se presenta así, que está hundida, es porque el bebé tiene un cuadro de deshidratación grave. Okay. El detalle es que con las creencias que tienen nuestras abuelas y nuestras mamás, dicen de que, ay, es que el niño tiene la mollera así porque en la noche entró una bruja, le dio un beso y la mollera se bajó. hay un sinfín de creencias para este tipo de cosas, uh-huh. pero realmente esto es falso. Lo que está presentando el niño no es otra cosa más que deshidratación uh-huh. y se tiene que llevar al médico.
9: Sí, pues también pues hay abuelitas, incluso mamás, ¿no? De que pues creen en esto y pues casi casi el bebé pues lo ponen boca abajo y le meten el dedo.
6: Sí, claro, realmente es bastante común de lo que debería, pero hay que recordar que hacer este tipo de cosas va a poner en riesgo la vida de nuestro bebé. Uh-huh. Digo, o sea, voltearlo y empezar a sacudirlo para que la mollera baje a donde claro. estaba, es peligroso para estos bebés.
9: Así es, doctora. Y pues si se presentan estos casos, pues lo correcto es llevarlo de inmediato al médico, ¿no?
6: Sí, así es.
9: Y ya para ir finalizando con este tema, ¿cuál es el tratamiento recomendado para la deshidratación en lactantes?
6: El tratamiento va a estar dividido en dos, dependiendo qué tan deshidratado esté nuestro bebé. La primera parte son deshidrataciones leves a moderadas. Aquí este tratamiento se puede realizar en casa. Entonces, ¿qué se le puede dar al bebé? Leche materna. Uh-huh. Seguir o aumentar la dosis de la leche materna que se le da al bebé. Hay gente que dice, es que está enfermo, no le voy a dejar de dar la leche. No, uh-huh. Al contrario, hay que seguirle dando leche y aumentar las dosis de la leche.
9: Claro, porque tú eres un lactante.
6: Así es. Entonces, hay que recordar que la leche materna es la principal fuente de alimentación, de proteínas y de todo que le va a ayudar a los bebés. Uh-huh. También se le puede dar un poco de agua o, en su caso, vida suero oral. Uh-huh. Eso es lo ideal o el tratamiento que se puede llevar en casa cuando el niño está iniciando los primeros síntomas de deshidratación. Uh-huh. Ahora, cuando ya hay una deshidratación grave, entonces aquí estamos hablando de que el bebé ya requiere una hospitalización. Uh-huh. El detalle con esto y lo que siempre se va a tratar de hacer es que no se llegue hasta este punto, que el bebé tenga que ser hospitalizado para poder uh-huh. rehidratarlo. Aquí la rehidratación ya no va a ser a base de comida o de alimentos, sino de medicación, de suero, y esto hay que recordar, sí. se pasa por vía intravenosa. Uh-huh. Entonces, la incomodidad del bebé, que claro. hay que estarlo picando al papá también o a los papás, entonces hay que evitar esto uh-huh. y que la deshidratación se pueda tratar en casa y reconocer los síntomas para esto.
9: Así es.
6: Igual, solo para mencionar, es importante que al bebé no se le dé otra cosa cuando hay una deshidratación leve moderada. ¿A qué me refiero? Hay uh-huh. papás, mamás, abuelitas que dicen, ah, pues dale pozol, dale el caldo del pollo, dale un jugo. Hay que recordar uh-huh. que son bebés.
9: Claro.
6: Y se están formando, su estómago, su pancita no está para recibir ese tipo de alimentos.
9: Así es. Y pues usted nos acaba de dar estas recomendaciones, ¿no? Muy claras. No darle a los bebés otro líquido que no sea el correcto, como es la leche y agüita. Muy bien, doctora, qué interesante charla hemos tenido en esos minutos. Un tema muy importante que toda mamá y papá primerizo debe saber para cuidar la salud del bebé. Muchas gracias, doctora, por acompañarnos. Un gusto que haya compartido esa información muy importante para todos.
6: Claro, Karen y amigos de la audiencia, para recordarles al final, es importante tener en cuenta que el chiste de todo esto es prevenir la deshidratación grave, tratar en los primeros síntomas de deshidratación para que nuestro bebé no termine hospitalizado y no hayan detalles que puedan poner en riesgo la vida de ese bebecito.
9: Así es, doctora, muchas gracias. Y bien, es así como llegamos al final de esta emisión de Emergencia 961, tu frecuencia de vida. Nos escuchamos en la siguiente. 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
12: Son las 5:13.

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5: Son las 5:17.

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11: Son las 5:38.

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10: Son las 5:51.

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3: Baño limpio, vida feliz.
4: Vamos a limpiar, hay que recoger y poner todo en su lugar.
3: La importancia de asear el baño en casa es crucial para mantener la higiene, la salud y el bienestar de los habitantes. Aquí hay algunas razones por las que es importante asear el baño regularmente. 1. Higiene y limpieza. El baño es un lugar propenso a la acumulación de gérmenes, bacterias y hongos que pueden causar enfermedades. 2. Salud. Un baño sucio puede ser un caldo de cultivo para patógenos que pueden causar infecciones, especialmente en personas con sistemas inmunitarios debilitados. 3. Bienestar. Un baño limpio y agradable puede mejorar el estado de ánimo y la sensación de bienestar. 4. Prevención de malos olores. La limpieza regular evita la acumulación de malos olores en el baño. 5. Protección de la propiedad. La limpieza regular ayuda a prevenir daños en las superficies y accesorios del baño. 6. Ahorro de tiempo y dinero. La limpieza regular evita la necesidad de limpiezas profundas y costosas. 7. Mejora de la apariencia. Un baño limpio y bien mantenido puede mejorar la apariencia de toda la casa. 8. Reducción de alérgenos. La limpieza regular puede reducir la presencia de alérgenos como el moho y el polvo. Es recomendable asear el baño al menos una vez a la semana y más frecuentemente si es necesario.

0: Y dime ahora, ¿cuántos días ocupas para spa? Es para lavar, es para limpiar, es para ordenar.
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12: Son las 6:17.

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8: Son las 6:24.

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9: Son las 6:41.

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3: Adivina, adivinador. Las encuentras en cada esquina. Te acompañan en las fiestas y es casi imposible resistirse a ellas. ¿Ya sabes qué son?
4: Exacto, las papitas y las frituras. ¿Pero sabes todo lo que contienen? No te dejes llevar solo por el antojo. Acompáñanos a descubrir el estudio de calidad.
3: También te compartimos otras opciones para que no gastes al disfrutar del mundial.
4: Quédate en la Revista del Consumidor Radio.
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4: Las papas y las frituras forman parte habitual de la dieta de muchas personas mexicanas. Pero, ¿sabías que las frituras que consumes son resultado de la transformación de un alimento originario de América? La papa y otros ingredientes como el maíz y el trigo son transformados en botanas mediante procesos como el corte, la fritura y el sazonado. De acuerdo con datos de Statista, en 2025, el consumo de botanas saladas en México alcanzó un promedio de 10.9 kilos por persona, lo que refleja su amplia disponibilidad y arraigo en los hábitos de consumo actuales.
3: Y ante la gran variedad de papas y frituras de maíz y trigo, el laboratorio se dio a la tarea de analizarlas para que sepas exactamente qué estás consumiendo. Se analizaron 67 productos en total, 33 papas, 4 productos a base de papa, 24 botanas de maíz y 6 botanas de trigo. Al examinarlos, se verificaron distintos aspectos. Se comprobó que la información en las etiquetas de los productos cumpliera con la norma oficial mexicana.
4: Además, para analizar el contenido dentro del empaque, se comprobó que todos los productos cumplieran con las cantidades declaradas de contenido neto, sodio y contenido energético.
3: También se analizó el aporte nutrimental, es decir, la cantidad de proteínas, grasas y carbohidratos, los principales componentes que aportan energía a nuestro cuerpo. Sin embargo, no hay que olvidar que es importantísimo mantener el equilibrio en su consumo.
4: ¿Cuáles fueron los resultados? Todos los productos cumplieron con el contenido neto declarado. Sin embargo, existen 7 productos que contienen más sodio del que declaran. 5 de la marca Great Value, los Sabritones Rodaca Sabor Sal y Limón y los Totis Donitas Chile y Limón. Otro producto que no cumple con lo que declara es Bocados Bocachitos, ya que en su empaque indica que contiene queso, pero no es así.
3: Y hablando de veracidad, estos productos contienen más grasa de la que declaran. Las papas Great Value Jalapeño Crujientes, Sol Tubi Papa Adobadas, Totis Pops, Valley Foods Potato Chips Limón Crujiente, Totis Pops Corte Casero y las Valley Foods Potato Chips Rich Crujiente. También las frituras de trigo que excedieron la cantidad de grasas declaradas fueron Chicharrones de Fuego y Chicharrón sabor chile limón, ambos de la marca Great Value. Y en cuanto a las frituras de maíz que no cumplen son Bocados Bocachitos, Churritos Natural Sol, Doritos Nacho y los Takis Chile Limón.
4: Ahora pasamos a otro aspecto del estudio, la veracidad respecto a la cantidad de proteína declarada. Las siguientes papas fritas que contienen menos proteína de la que declaran, 2 de la marca Great Value, en sus sabores queso jalapeño y adobadas, Sol Tubi Papa Rifaditas y Totis Paps Corte Casero. En el caso de las frituras de maíz, Frito Sabor Chile y Limón, Quesabritas, Rancheritos Original y Tostitos. Y por último, las frituras de trigo, Sabritones Rodacas, Sabor Sal y Limón y Totis Donitas Limón y Sal.
3: Lo mejor para consumir estos productos es seguir las siguientes recomendaciones. Aunque las botanas tienen una vida en anaquel bastante amplia, no te confíes. Verifica siempre que el empaque esté íntegro y que la fecha de caducidad esté vigente. Conserva el producto en su empaque original bien cerrado, a temperatura ambiente y lejos del calor o la luz solar directa.
4: La Organización Mundial de la Salud recomienda no exceder los 2.000 miligramos de sodio al día, lo que equivale a menos de 5 gramos de sal. Una sola bolsa de estas botanas puede cubrir más de la mitad de ese límite. ¿Te imaginas? Recuerda que el consumo frecuente de estos productos procesados contribuye al sobrepeso y la obesidad.
3: ¡Ojo! Si vives con hipertensión arterial, diabetes, sobrepeso u obesidad, lo mejor es evitar o limitar su consumo debido a su alto contenido de sodio y grasas saturadas. Disfrútalas de vez en cuando y compensa siempre con una dieta rica en vegetales y actividad física. Tu cuerpo agradece los buenos hábitos.
4: Mantener una alimentación moderada, adecuada y equilibrada es la clave para prevenir enfermedades como diabetes o las cardiopatías. Pequeños cambios en tu dieta diaria pueden marcar la diferencia.
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4: El consumo responsable está presente en todas partes, hasta en la Copa Mundial de Fútbol 2026. Que por cierto, será la más grande de la historia. 48 selecciones, 104 partidos y 16 ciudades con sede en Canadá, México y Estados Unidos.
3: Así que, si vas a disfrutar del torneo en casa, prepárate con tiempo y que no te metan gol al presupuesto. Tu sala puede ser la mejor sede mundialista.
4: Para acompañar el juego, puedes preparar los alimentos u organizar una cooperación entre quienes te acompañen. Toma en cuenta que si prefieres comprar comida a domicilio, los precios suelen elevarse debido a la alta demanda y los tiempos de entrega podrían ser más largos de lo habitual.
3: Para que vayas haciendo cuentas, te armamos estas opciones de botanas calculadas para 12 personas. Si no quieres complicarte, una opción rápida es comprar jamón, salchichas y queso fresco. Necesitaremos 4 paquetes de jamón Virginia de pavo de 250 gramos, 2 paquetes de salchicha Frankfurt de pavo de medio kilo y 3 paquetes de queso fresco de 360 gramos. El costo aproximado por todo el paquete es de 390 pesos. ¡Ojo! Este es un precio promedio.
4: Otra opción es ofrecer fruta fresca y saludable. El melón, la sandía, la piña son las frutas de temporada. También puedes utilizar jícama, pepino y zanahoria con chile y limón, ya que son opciones nutritivas que no requieren una preparación compleja. Tomando en cuenta la fruta, el chile en polvo, el limón y la salsa picante, gastarías aproximadamente 395 pesos.
3: ¿Y por qué no unos tacos placeros? Esta opción es muy práctica y deliciosa. Decide qué ingredientes comprar, colócalos en la tortilla y listo. Si incluyes chicharrón seco, queso doble crema, tortillas, queso de puerco, aguacate, cebolla cambray, pápalo, nopales preparados y los ingredientes para el pico de gallo, podrías estar gastando aproximadamente 625 pesos para 12 personas.
4: Y que no falte la bebida. Con unos 92 pesos aproximadamente, puedes preparar 5 litros de agua fresca. Tienes 3 opciones: usar un cuarto de kilo de jamaica, 600 gramos de tamarindo o un kilo de limón. Eso sí, si le vas a poner azúcar, calcula unos 20 pesos más por kilo. Si decides incluir todas las opciones, el gasto total estimado será de poco más de 1,400 pesos. Recuerda que este monto es una referencia que varía según la marca y el lugar de compra. Y si piensas renovar tu pantalla por una mejor o de más pulgadas, consulta nuestro estudio de calidad de pantallas LED en la Revista del Consumidor de junio. Disfruta el mundial con un consumo responsable y considerando las siguientes recomendaciones.
3: Toma en cuenta la duración de los partidos. En la inauguración y en las fases finales, los partidos pueden extenderse más de lo habitual. Considera una duración aproximada de 4 horas.
4: Considera los gustos de todas y todos. Incluye opciones variadas de alimentos y bebidas.
3: No olvides la garantía. Si compras una pantalla, compara precios, sella la garantía y guarda el comprobante de compra.
4: Recuerda que el artículo 12 de la Ley Federal de Protección al Consumidor especifica que el proveedor tiene la obligación de entregar factura o comprobante.
3: En este mundial, sé una persona consumidora informada y responsable.
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6: Hola, ¿qué tal? Un gusto saludar a todo el auditorio que nos sintoniza a través de la frecuencia 96.1 Radio UJAT Voz Universitaria. Recuerde que también nos puede sintonizar a través de www.radio.ujat.mx y seguirnos en todas las plataformas digitales como Facebook, Instagram, YouTube y X como Voz Universitaria. Soy Karen Flores y sean bienvenidos a una emisión más de esta serie de salud Emergencia 961, tu frecuencia de vida. Hoy vamos a hablar de un tema que es muy importante y muy frecuente en las urgencias pediátricas, el tema de la deshidratación de lactantes. Así que si una mamita, papito, tía, abuelita tiene un bebé en casa y nos está escuchando, quédese con nosotros porque es necesario que conozca en qué consiste y qué hacer en caso de esta situación. Y para ello está con nosotros la médico pasante del Servicio Social de la División Académica Multidisciplinaria de Comalcalco, la doctora Sandra Murillo. Doctora, bienvenida nuevamente a este programa.
7: Hola Karen, y a la audiencia les agradezco de nuevo por esta oportunidad. En efecto, hoy vamos a hablar de la deshidratación en lactantes. Para esto hay que entender dos puntos. Primero, para nosotros, ¿qué es un lactante? Un lactante va a ser, según la Asociación Española de Pediatría, aquel bebé que tiene un mes a dos años de vida. ¿Y qué es deshidratación? La deshidratación va a ser causada cuando hay más pérdida de agua de lo que debería, ¿no? Entonces, teniendo esto en cuenta, la deshidratación puede ocurrir por varias razones, tales como son desde que nuestro bebecito presenta una infección y tiene diarrea y vómitos, también por fiebre alta, y ahorita que está la temporada de calor, precisamente claro, que estos niños estén expuestos mucho tiempo a temperaturas altas sin la ropa adecuada o se encierren y digamos, no, pues no le voy a prender el ventilador o el clima porque le va a hacer mal al bebé. Entonces empiezan a sudar, se empiezan a deshidratar.
6: Claro.
7: Y también cuando los bebecitos están llorando mucho tiempo o permitimos que esto pase, y ellos van a presentar deshidratación cuando dejan de llorar con lágrimas.
6: Ahora, doctora, ¿cuáles son los signos de alarma que me indican que mi bebé está presentando una deshidratación?
7: Los primeros síntomas van a ser que nuestro bebé tenga su boquita y los labios secos, que haya una disminución en la orina. ¿Cuándo vamos a hablar de que hay una disminución en la orina? Cuando los bebés van a estar ensuciando pañalitos a cantidades de 6 al día, pero esta cantidad disminuye, es decir, en lugar de ser 6, disminuyen a 3, a 4. Sí. Estamos hablando que nuestro bebé ya está presentando un cuadro de deshidratación.
6: Ah, ok.
7: También cuando tienen los ojos muy hundidos o pareciera que tienen ojeritas, que su piel esté muy seca y que ellos estén muy irritados todo el día, que estén llorando y que no haya lágrimas, que no quieran hacer nada, que estén muy cansados. Digo, son bebés, es claro, normal que ellos estén durmiendo todo el día, pero también hay que aprender a darnos cuenta cuando ya no es sano que nuestro bebé esté cansado todo el día.
6: Claro, ahí está pues prácticamente presentando algo anormal, que pues no es común que el bebé pues llore así sin sentido y demás, está incómodo, podríamos decir.
7: Sí, así es.
6: Doctora, hay creencias que cuando los niños lloran mucho, puede llegarse a creer que el niño está ojeado. ¿Qué tan cierto es esto, doctora?
7: Pues esto realmente es falso. Cuando los niños están llorando todo el tiempo o están irritados, es porque están presentando o un cuadro cuadro de deshidratación o alguna otra enfermedad, y eso es lo que les lleva a estar irritados.
8: Okay.
7: Y para esto hay que ir al médico para ver qué es lo que tienen.
8: Ok, doctora. Regresando del corte, seguimos hablando de este tema que es muy importante. Es así como vamos a un corte promocional. Enseguida regresamos con más aquí en Emergencia 961, tu frecuencia de vida.
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8: Estamos de regreso aquí en Emergencia 961, tu frecuencia de vida. Gracias por continuar con nosotros. Antes de irnos al corte promocional, nos quedamos con el tema de las creencias, en este caso de por qué el niño pues está deshidratado, pero en fin, pues no es de que pues el niño esté ojeado ni nada, sino es por otras cuestiones, ¿no?
7: Sí, así es. Y hablando de estas mismas creencias, uh-huh, pues igual tenemos la creencia de la mollera hundida, uh-huh, para nosotros es fontanela. Uh-huh. Cuando esta fontanela se presenta así, que está hundida, uh-huh, es porque el bebé tiene un cuadro de deshidratación grave. Okay. El detalle es que con las creencias que tienen nuestras abuelas y nuestras mamás, dicen de que, ay, es que el niño tiene la mollera así porque en la noche entró una bruja, le dio un beso y la mollera se bajó. Hay un sinfín de creencias para este tipo de cosas, uh-huh, pero realmente esto es falso. Así lo que está presentando el niño no es otra cosa más que deshidratación, uh-huh, y se tiene que llevar al médico.
8: Sí, pues también pues hay abuelitas, incluso mamás, ¿no? De que pues creen en esto y pues casi casi el bebé pues lo ponen boca abajo y le meten el dedo.
7: Sí, claro, realmente es bastante común de lo que debería, pero hay que recordar que hacer este tipo de cosas va a poner en riesgo la vida de nuestro bebé, uh-huh, digo, o sea, voltearlo y empezar a sacudirlo para que la mollera baje a donde, claro, estaba, es peligroso para estos bebés.
8: Así es, doctora, y pues si se presentan estos casos, pues lo correcto es llevarlo de inmediato al médico, ¿no?
7: Sí, así es.
8: Y ya para ir finalizando con este tema, ¿cuál es el tratamiento recomendado para la deshidratación en lactantes?
7: El tratamiento va a estar dividido en dos, dependiendo qué tan deshidratado esté nuestro bebé. La primera parte son deshidrataciones leves a moderadas. Aquí este tratamiento se puede realizar en casa. Entonces, ¿qué se le puede dar al bebé? Leche materna. Uh-huh. Seguir o aumentar la dosis de la leche materna que se le da al bebé. Hay gente que dice, es que está enfermo, no le voy a dejar de dar la leche. No, uh-huh, al contrario, hay que seguirle dando leche y aumentar las dosis de la leche.
8: Claro, porque tú eres un lactante.
7: Así es. Entonces, hay que recordar que la leche materna es la principal fuente de alimentación, de proteínas y de todo que le va a ayudar a los bebés. Uh-huh. También se le puede dar un poco de agua o en su caso vida suero oral. Uh-huh. Eso es lo ideal o el tratamiento que se puede llevar en casa cuando el niño está iniciando los primeros síntomas de deshidratación. Uh-huh. Ahora, cuando ya hay una deshidratación grave, entonces aquí estamos hablando de que el bebé ya requiere una hospitalización. Uh-huh. El detalle con esto y lo que siempre se va a tratar de hacer es que no se llegue hasta este punto, que el bebé tenga que ser hospitalizado para poder, uh-huh, rehidratarlo. Aquí la rehidratación ya no va a ser a base de comida o de alimentos, sino de medicación, de suero, y esto hay que recordar, sí, se pasa por vía intravenosa. Uh-huh. Entonces, la incomodidad del bebé, que, claro, hay que estarlo picando al papá también o a los papás, entonces hay que evitar esto y que la deshidratación se pueda tratar en casa y reconocer los síntomas para esto.
8: Así es.
7: Igual, solo para mencionar, es importante que al bebé no se le dé otra cosa cuando hay una deshidratación leve moderada. ¿A qué me refiero? Hay, uh-huh, papás, mamás, abuelitas que dicen, ah, pues dale pozol, dale el caldo del pollo, dale un jugo. Hay que recordar, uh-huh, que son bebés.
8: Claro.
7: Y se están formando, su estómago, su pancita no está para recibir ese tipo de alimentos.
8: Así es. Y pues usted nos acaba de dar estas recomendaciones, ¿no? Muy claras. No darle a los bebés otro líquido que no sea el correcto, como es la leche y agüita. Muy bien, doctora, qué interesante charla hemos tenido en esos minutos. Un tema muy importante que toda mamá y papá primerizo debe saber para cuidar la salud del bebé. Muchas gracias, doctora, por acompañarnos. Un gusto que haya compartido esa información muy importante para todos.
7: Claro, Karen y amigos de la audiencia, para recordarles al final, es importante tener en cuenta que el chiste de todo esto es prevenir la deshidratación grave, tratar en los primeros síntomas de deshidratación para que nuestro bebé no termine hospitalizado y no hayan detalles que puedan poner en riesgo la vida de ese bebecito.
8: Así es, doctora, muchas gracias. Y bien, es así como llegamos al final de esta emisión de Emergencia 961, tu frecuencia de vida. Nos escuchamos en la siguiente. 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
5: No te desesperes, relájate. En un momento continuamos.
20: Son las 7:28.

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0: Son las 7:32.

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6: Son las 7 con 38 minutos.
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1: ¿Chontal?
2: Sí, nuestra lengua,
1: Yogotán. Frases en Yogotán. ¿Cómo se dice? ¿Qué te dijo? ¿Coyedet? ¿Coyedet? Voz off, Uri Torres, originaria de Tecoluta, Nacajuca. Realización y producción, Saraí Jiménez.
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6: Son las 7:52 minutos.

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4: Edward,
5: ¿te encuentras bien?
4: Sí, ¿tú estás bien? Abrázame.
6: No tiene que esconderse de mí. Soy Peg Boss. Soy su representante local. De...
5: No se vaya. No he sido terminado.
6: Oh, baje eso. No se acerque más. Te lo ruego, por favor.
7: Sé que no estamos en temporada de Navidad, Edward, pero tengo un obsequio para ti.
6: ¡Edward, regresa! ¡No puedes hacerme esto!
3: El joven Manos de Tijera. Un inventor que vive solo en un castillo crea a Edward, un hombre artificial. Sin embargo, el inventor muere antes de acabar su proyecto y deja a Edward con cuchillas en lugar de manos. Después de la muerte de su creador, Edward vive en la oscuridad hasta que conoce a Peg, que se lo lleva a su casa. Pronto, Edward será conocido en el vecindario gracias a sus dotes de jardinería y peluquería. Sin embargo, los problemas empiezan cuando Edward se enamora de Kim, la hija de Peg. El tema musical es Creep, o sea, Cripta, interpretado por Radiohead.

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1: Baño limpio, vida feliz.
4: Vamos a limpiar, hay que recoger y poner todo en su lugar.
1: La importancia de asear el baño en casa es crucial para mantener la higiene, la salud y el bienestar de los habitantes. Aquí hay algunas razones por las que es importante asear el baño regularmente. 1. Higiene y limpieza. El baño es un lugar propenso a la acumulación de gérmenes, bacterias y hongos que pueden causar enfermedades. 2. Salud. Un baño sucio puede ser un caldo de cultivo para patógenos que pueden causar infecciones, especialmente en personas con sistemas inmunitarios debilitados. 3. Bienestar. Un baño limpio y agradable puede mejorar el estado de ánimo y la sensación de bienestar. 4. Prevención de malos olores. La limpieza regular evita la acumulación de malos olores en el baño. 5. Protección de la propiedad. La limpieza regular ayuda a prevenir daños en las superficies y accesorios del baño. 6. Ahorro de tiempo y dinero. La limpieza regular evita la necesidad de limpiezas profundas y costosas. 7. Mejora de la apariencia. Un baño limpio y bien mantenido puede mejorar la apariencia de toda la casa. 8. Reducción de alérgenos. La limpieza regular puede reducir la presencia de alérgenos como el moho y el polvo. Es recomendable asear el baño al menos una vez a la semana y más frecuentemente si es necesario.

0: Y dime ahora, ¿cuántos días ocupas para spa? Es para lavar, es para limpiar, es para ordenar.
1: Un guión del médico pasante de Servicio Social Eduardo Gómez Cruz, con información del portal Ciencia UNAM para Radio UJAT, Voz Universitaria, Legado UJAT, Estudio en la Duda, Acción en la Fe.
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7: Son las 8:07.

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12: Son las 8:22.

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6: 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Deja

0: Escuchaste Déjala que baile sola, de Rafael Mendoza, Fit Iraida Noriega. 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
1: Son las 8:40.

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10: Son las 8:52.

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3: Son las 9, con un minuto.
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1: Muy bonito día para todos los radioescuchas. Es un gusto poder estar en una emisión más. Les saluda su amigo Alex
2: y Alan Viveros. Sean bienvenidos a nuestro programa Pequeños Melodiosos en Radio UJAT 96.1 FM. Recuerda que este es un espacio creado para ti, donde te vamos a compartir maravillosas y divertidas melodías.
1: Prepárense para comenzar este lindo viaje. Como ya saben, siempre les compartimos melodías para que sus oídos las deleiten. Amigos, y es que nuestros viajes siempre son muy bonitos, porque siempre nos estamos divirtiendo.
2: Sí, Alex, hasta nos ponemos a bailar con la música que ponemos.
1: Sí que sí.
2: Yo soy el que tengo la dicha de ver tus pasos prohibidos cuando escuchas canciones que te gustan.
1: Yo nada más. Y tú, no te quedas atrás, ¿eh?
2: Ya me exhibiste, hermanito.
1: ¡Claro que no!
2: Bueno, ya ahora sí centrémonos en el tema de hoy.
1: ¿Cuál será?
2: ¿Ya no te acuerdas que te dije ayer cuando fuimos a natación?
1: ¡Claro que me acuerdo! Solo te estaba haciendo una bromita.
2: Chistosito.
1: Compárteles a nuestros amigos el tema que vamos a ver hoy.
2: Por supuesto que sí, con gusto. Pues, ¿qué creen? El tema será el uso de internet en los niños.
1: ¿Ya escucharon, pequeñines? Así que presten mucha atención.
2: Pero antes de empezar con el tema, les vamos a compartir estas melodías. Canción, partes de la computadora.
1: Canción, juego con la computadora.
2: Y por último, canción, el ratón de mi PC, de María Cuomón. 1, 2, 3, 4, start.

0: parece una tele, pero no lo es.
1: ¡Hey, hey, la computadora!
0: Vamos a aprender las partes.
1: ¡Hey, hey, la computadora!
0: Vamos a jugar con...
1: ¡Hey, hey, la computadora!
0: Y dice...
2: One, two, three, four...

0: Muy bien, amiguitos. Ahora que escuchamos estas melodías, ya podemos explicarles bien sobre el tema.
1: Así es. Bueno, en la actualidad los niños y adolescentes utilizan internet la mayor parte de su tiempo,
0: ya sea para hacer sus tareas, interactuar en redes sociales, utilizar mensajería instantánea, establecer conferencias de audio y video, jugar videojuegos, ver videos en internet y escuchar música en línea.
1: ¡Claro, Alex! Y es que estamos en pleno siglo XXI, donde nosotros, los pequeñines, estamos dominados por las tecnologías. Y además los papitos tratan de adaptarse a esta nueva revolución. Se dice que hay diferentes tipos de generaciones: la generación X, la Z, la digital, y hay muchísimas más.
0: A todos los papitos que nos escuchan desde casa, presten atención. Y es que lo importante para los padres es esperar a que tengan la edad apropiada los pequeñines para usar estos recursos y promover el uso racional y responsable.
1: Para que los pequeñines tengan en cuenta que sus padres no solo les controlen el número de horas de uso de la tecnología, sino también los contenidos que ellos consumen diariamente.
0: Por supuesto que sí, Alan. Y también nosotros como hijos debemos hacer caso a nuestros padres, ya que ellos siempre nos quieren ver bien.
1: Eso es verdad, los papitos siempre se preocupan por nosotros, porque como dijeras tú, nos quieren ver bien. Ahora vamos a ir un corte promocional. Esto es Pequeños Melodiosos. Regresamos.
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0: Ya estamos de vuelta, querido público. Esperamos que estén disfrutando de este maravilloso programa.
1: Vamos a prestar atención porque vamos con Viajando con los Expertos. Toca el momento de
0: el Doctor Chito.
1: ¡Vamos!
7: ¡Hola, mis niños! Bienvenidos nuevamente al laboratorio del Doctor Chito. El Doctor Chito. ¿Me extrañaron? Seguramente que sí. Bueno, para comenzar el día de hoy les voy a compartir algunas recomendaciones que les van a servir muchísimo. ¿Quieren saber de qué se trata? ¡Ahí les va! Si bien es cierto, a todos los niños se les debe proporcionar acceso asequible a recursos en línea de alta calidad. También es fundamental proteger a los niños de los daños en línea, incluido el abuso, la explotación, la trata, el acoso cibernético y la exposición a materiales inadecuados. Proteger la privacidad y la identidad de los niños en línea. Muy importante, impartir alfabetización digital para mantener a los niños informados, comprometidos y seguros en línea, donde puedan aprender un idioma.
8: Is the store open?
7: Puedan emprender, cocinar, etcétera, etcétera. Muchas cosas valiosas. Aprovechar el poder del sector privado para promover normas y prácticas éticas que protejan y beneficien a los niños en línea. Enseñarles a los pequeños a distinguir entre amigos y contactos. Limitar su tiempo de uso del internet. Todo ello dando ejemplo como padres y sobre todo teniéndoles confianza para que ellos usen el internet de una manera segura y protegida. Hasta el próximo programa. Espero que les haya gustado esta información valiosa que les he compartido y cuiden su tiempo. Aprovechen aprendiendo muchísimo, porque el futuro son ustedes. Nos vemos.
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0: ¿Qué te parece si ponemos otras melodías que tienen que ver con este tema?
1: Claro, sabes que me gusta escucharlas. El internet de María Juan y el telefonito de Canty Rodas.

0: ¿Qué te parecieron estas canciones, Alex?
1: Muy buenas, por cierto. Eso del telefonito
2: tiene mucho ritmo.
0: Sí, ¿verdad? Ahora les explicaremos cómo es que influye el uso de Internet en los pequeñines. En Internet, los niños pueden acceder fácilmente a contenidos inadecuados para ellos.
1: Así es, como imágenes violentas o videos obscenos. Y es ahí la gran preocupación.
0: ¿Qué son los videos obscenos?
1: Ah, bueno, los videos obscenos son cosas que solo los adultos pueden ver. A veces aparecen personas con poca ropa y no es muy adecuado para los pequeños.
0: Ah, ya entendí. Eso no lo podemos ver nosotros todavía.
1: Así es. Muchas veces igual los niños no son conscientes de los grandes riesgos que trae compartir datos personales en la red. Pueden ser engañados, ¿eh?
0: Las redes sociales y los juegos virtuales exponen a los menores a la amenaza de acosadores, traficantes y otras personas que quieren hacerles daño.
1: Sí, y más en estos tiempos, donde los acosadores se aprovechan de la inocencia de los niños.
0: Ay no, a mí me da miedo compartir información y por eso nunca pongo mi nombre real en cada juego que juego, porque es información personal, porque no quiero que me extorsionen o me roben.
1: A mí, mis papitos me cuidan mucho, están pendientes de lo que veo o escucho.
0: Sí, igual mis papás.
1: Claro, son los mismos.
0: Bueno, es que nos quieren, ¿no? Queridos oyentes, ahora vamos a ir un corte promocional, no sin antes escuchar esta melodía, titulada Redes Sociales, de Gaby y Gilda. 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

0: 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Son las 9 con 18 minutos.
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12: A mí me gusta estar en Facebook, WhatsApp, Instagram, Snapchat, YouTube, Twitter.
11: Ya estamos de vuelta, querido público. Esperamos que estén disfrutando de este maravilloso programa.
13: ¿Ustedes saben cómo proteger la privacidad de los niños en Internet?
11: Cada vez que un niño publica una fotografía en las redes sociales o busca algo en la red, está generando datos. Estos datos sobre su identidad, localización y preferencias puede ser manipulado por varios actores.
13: Hoy en día, los datos son el recurso más valioso para las empresas.
11: Sí, hay toda una industria dedicada a procesar los datos personales para obtener beneficios, sobre todo económicos. Los datos de menores son muy atractivos para intentar influenciar su comportamiento o venderles productos.
13: Los papitos también pueden poner en peligro la privacidad de los niños cuando ellos comparten imágenes e información de sus hijos en las redes sociales. y no son conscientes de las consecuencias que pueden tener para los menores a largo plazo.
11: Al compartir una fotografía de un niño sin ropa, por ejemplo, esta puede llegar a manos de un acosador de menores. También puede afectar a la construcción de la propia identidad del niño.
13: Ahora sí, amiguitos, es necesario cuidarnos todos. Así que si tu papá te dice no subas nada a internet, no lo hagas. Pero, ¿qué les parece si vamos a escuchar en estos momentos a Barbieta, la neta?
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14: Mis niños, sean bienvenidos. Estoy muy feliz de poder estar una vez más con ustedes. Hoy les hablaré sobre los consejos de seguridad en internet para los niños. Es una de las medidas de protección más importantes que debemos adoptar cuando tenemos a niñas y niños en internet, tanto en casa como en los centros escolares. Es normal que al principio no sepamos cómo contrarrestar los peligros del internet para niños, pero hay muchas herramientas para lograrlo, como lo es el control parental. Es un software de control que existe para proteger a los menores de contenido inapropiado. Entre los tipos de contenidos que están bloqueados por el software de control parental se encuentran la pornografía, los sitios web con contenido violento y los sitios que promueven la venta de bebidas alcohólicas. Es esencial que sepas cómo bloquear páginas de internet para niños, especialmente cuando tengan cierta edad. Tus hijos van a disponer de más libertad a la hora de navegar. Entonces, será muy importante que no puedan acceder a las web de contenido adulto y a otras áreas problemáticas de internet. Los datos personales de tus hijos son uno de los tesoros más valiosos que tienen. No lo pongas en peligro desde su infancia. Cada fotografía que subas a internet y cada cuenta que crees a su nombre queda registrada en un servidor fuera de tu alcance y expuesta al uso de personas desconocidas, con lo que ya no volverás a tener control sobre ellas. ¡Protégelos! Tú sabes mejor que nadie que tus cientos de amigos de Facebook no son realmente tus amigos. En su mayoría son contactos que te interesa mantener más o menos a la vista y en muchos casos ni siquiera sabes quiénes son. A tus hijos les ocurrirá más o menos lo mismo, así que asegúrate de enseñarles a diferenciar entre sus auténticos amigos y las personas que no tienen ni tendrán nunca importancia real en sus vidas. Así que no olviden, papás, cuidar a sus hijos y orientarlos del uso que le deben de dar al internet. Me despido, mis chiquitines, y recuerden siempre obedecer a sus padres, porque ellos siempre buscan protegerlos. ¡Hasta la próxima!

0: interesantes datos que nos compartió Barbieta. ¿Qué les parece si disfrutamos de más canciones referentes al tema? La siguiente canción se llama La Confianza, de Bobby Soon.
1: También escucharemos Decir No, de José Luis y Silvia

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1: ¿Qué les parece si vamos a un corte promocional y seguimos compartiendo información de este tema?
2: El uso de internet en los niños. Regresamos.

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3: Son las 9. Con 31 minutos.
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10: Y como es de melodías, continuaremos escuchando la canción TikTok de Gaby Gilda.
9: También la canción Videojuegos de los Onesies.
10: Y por último, la canción La Tecnología, de la profesora Juliana Andrea.

0: Me ponen en acción escuchar esas canciones.
1: Sí, ¿verdad? A mí me gustó mucho esa de TikTok.
0: Sí, tiene mucho ritmo. ¡Qué interesante ese tema! Vamos a nuestro cuarto corte promocional.

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10: Estamos de vuelta de este corto promocional. Espero que estén disfrutando de este programa.
11: Vamos a la parte de los chistes. ¿Estás listo, Alex?
10: Claro que sí.
11: Ahí te va el primero. ¿Cuál es el colmo de un calvo?
10: Fácil, pues que tiene ideas descabelladas.
11: ¡Ah, lo adivinaste!
10: ¡Ay, sí! Estaba fácil.
11: Bueno, yo no creí que fuera tan fácil. Pero prepárate, porque ahí te va otro. ¿Qué está al final de todo?
10: ¿La O?
11: ¡Sí! ¡Qué bueno que pudiste adivinarla! ¿Y ustedes, amiguitos, pudieron? Es cuestión de analizarlas.
10: ¡Hermoso público!
11: Continuamos con la canción
10: El celular de Bobby Soon.
11: El telefonito de Yola Polastri.
10: ¡Que las disfruten!

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2: Son las 9:51.
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4: Cuando vas caminando por la calle, siempre te detienes a mirar a ambos lados antes de cruzar una avenida. O tratas de no hablar con extraños porque puede que tengan malas intenciones. Tus padres te están cuidando porque siempre que salen a la calle existen riesgos. Pero muchos no consideran los peligros que puedes encontrar en el internet. Frecuentemente, los niños se encuentran navegando por sitios desconocidos sin que sus padres lo sepan y sin ningún conocimiento de cómo protegerse. Primero, debemos saber qué nos podemos encontrar. Muchas páginas contienen información falsa o inapropiada para los jóvenes. En las redes sociales pueden subir imágenes que los hagan vanidosos y enfocarse en la belleza y la apariencia. Por otro lado, pueden ser objeto de ciberbullying, donde otros jóvenes los agreden con comentarios o memes ofensivos. Aparte de esto, se dan casos en donde son acosados por extraños que quieren acercarse y abusar de ellos. O en algunos casos, convencerlos de recibir imágenes privadas e indebidas para luego pedir dinero a cambio de que no las publiquen. Al cabo de un tiempo en el internet, los niños pueden desarrollar ciberdependencia, lo que significa que es más difícil para ellos alejarse de la tecnología. Estas largas horas frente a una pantalla terminan haciendo daños a la salud, desde obesidad infantil, trastornos oculares, daños en los tendones del pulgar, hasta daños en la columna.
5: Estamos en Pequeños Melodiosos, gracias por continuar con nosotros. El tema de hoy, espero que les esté gustando mucho. Escucharon en el corte, desventajas y peligros del internet para los niños, de Resistance, seguridad digital para todos. Continuamos con nuestro programa.
6: Así es, amiguitos, continuamos con Digiaventuras, superhéroes argentinos de la educación digital. Escuchemos la explicación del internet para nosotros, sus niños.
7: Uy, ups, su conexión a internet ha sido interrumpida.
8: El problema es que se cortó internet.
7: ¿Se cortó internet? ¡Para siempre! ¿Y ahora cómo vamos a hacer? Internet es muy importante, porque internet ¿qué es internet?
8: Internet es una gran red de computadoras de todo el mundo conectadas entre sí.
7: Pero ¿cómo se conectan?
8: Internet es una gran red y está conectada por cables que pasan por debajo de la tierra y del mar.
7: ¡Wow!
8: Vinimos a descubrir cómo llega internet a nuestro país. Desde acá sale un cable y nos conecta con todo el mundo. Este cable transporta la información codificada en ceros y unos.
7: Un momento. Vos estás usando internet, pero no estás conectado a ningún lado. Y tampoco escribís en ceros y unos.
8: Es cierto, no todas las computadoras necesitan cables para conectarse a internet. También pueden hacerlo a través de una conexión inalámbrica. Así, internet puede usarse desde una tableta, una computadora, una consola de videojuegos, un celular, una cámara de fotos. En internet podemos comunicarnos con nuestros amigos, jugar, editar fotos, aprender, buscar información y muchas cosas más, como ver películas o hacerlas. Todo lo que subimos a la web, fotos, videos, notas, queda almacenado.
7: Con todas las personas que somos, uf, son muchísimos datos.
8: Sí, es una gran cantidad de información. Esto es Big Data.
7: Un mensaje. Deben ser las cibertruchas. A ver.
8: Volvió internet.
7: ¡Ja! ¡Buenísimo! Ahora sí vamos a poder ver nuestro video.
9: ¡Video!
7: Se ha restablecido la conexión a internet. Ahora solo tenemos que abrir el buscador y buscar lo que queremos. O sea, nuestro video de Rocío Bot.
10: Ahora sabemos lo que es internet.
9: ¡Ja!
7: ¡Al fin! Podemos disfrutar del video sin que nadie nos interrumpa.
8: ¡Tenemos un mensaje de Rayo Beat!
9: Me aburro, no puedo entrar a la World Wide Web.
8: ¡Oh! Pobre Rayo Beat, con lo que a él le gusta la triple W.
9: ¿La triple W?
8: La World Wide Web es el conjunto de sitios web que se encuentra en Internet.
9: ¿Y entonces cuál es la diferencia con Internet?
8: Como sabemos, Internet es una gran red de computadoras conectadas. Mientras que la WWW está compuesta por los sitios y contenidos que se encuentran en ella y nos permiten recorrerla a través de una aplicación que se llama navegador.
9: ¡Otro mensaje de Rayo Beat! ¡Falsa alarma! ¡Ya tengo Internet!
10: ¿Y esa imagen? ¿Cómo lo hizo? Parece una foto de la compu de Rayo Beat.
8: Es exactamente eso. Se llama captura de pantalla.
9: Sirve para compartir lo que estás viendo con los demás. ¿Y si hacemos una para mandarle a Rayo Beat?
8: Para hacerla, hay que apretar la tecla imprimir pantalla en el teclado de la compu.
10: ¿Cuál? ¿Esta?
8: ¡Exacto! Una vez que tenemos la captura, podemos pegarla en un procesador de texto, en un editor de imagen o mandarla por mail.
10: ¡Buenísimo! Hay que mandársela a Rayo Beat por mail. ¡Le va a encantar!
8: ¡Tenemos un mensaje de Rayo Beat!
9: ¡Qué divertido! Ya la subí a mi sitio web.
10: ¿Rayo Beat tiene un sitio web? ¡No lo sabía! ¡Entramos!
8: Podemos guardar la dirección del sitio como un favorito para luego poder recuperarlo.
9: ¡Aprendimos un montón!
10: ¡Ahora sí!
3: ¡Un nuevo desafío resuelto!
5: Qué interesante saber que el Internet puede venir por arriba y también por debajo del mar.
6: Siempre es importante conocer más de cada tema. Gracias, Digi Aventuras, por la explicación. Ahora sí hemos terminado este programa. Es un gusto que nos hayan acompañado en nuestro programa Pequeños Melodiosos. Recuerda que puedes escribirnos y nos encuentras en las redes sociales de Radio UJAT. Les mandamos muchos saludos. Somos Alex
5: y Alan Viveros. ¡Hasta la próxima!
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17: Son las 10, con 3 minutos.
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0: Hola, hola, ¿cómo están? Sean bienvenidas y bienvenidos a este su programa Sabor a Ciencia a través de Radio UJAT 96.1 de FM Voz Universitaria. ¡Qué gusto que estén con nosotros en esta mañana! Y me encanta que nos puedan acompañar porque este es un programa de divulgación científica que genera la Universidad Juárez Autónoma de Tabasco, pues con este fin, para promover y para que todas y todos conozcamos tanto lo que se hace en la universidad, pero también en otras latitudes, como en este caso, en este programa que tenemos invitados de lujo del Consejo de Ciencia y Tecnología del Estado de Tabasco. Pero antes de seguir con el spoiler, pues nos vamos con nuestras ya queridas.
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0: Bueno, nuevamente qué privilegio saludarlas y saludarlos y darles esta cordial bienvenida a esta emisión donde el conocimiento científico y el rigor académico de nuestra alma mater se vuelven conversación cotidiana. Y bueno, abrimos las páginas de la historia de la ciencia a través de la frecuencia de Radio UJAT para recordar los hitos que transformaron de manera irreversible nuestra forma de entender la vida y nuestro lugar en el cosmos. En el primer hito nos traslada al 1 de julio de 1858. Ese día, en las solemnes salas de la Sociedad Linneana de Londres, se presentaron de manera conjunta y por primera vez los escritos de Charles Darwin y Alfred Russel Wallace sobre la teoría de la evolución mediante la selección natural. Fue un momento de sismicidad intelectual absoluta. Fíjense que aunque Darwin venía madurando sus ideas desde su viaje en el Beagle, recibir un manuscrito de Wallace desde el archipiélago malayo con conclusiones idénticas aceleró la publicación de una de las teorías más revolucionarias de la historia y la biología. Científicamente, la selección natural nos enseñó que la vida no es estática, sino una intrincada red en constante adaptación, donde las presiones del entorno seleccionan los rasgos genéticos más aptos para la supervivencia. Ese concepto es el pilar sobre el cual descansa toda la medicina, la biotecnología y la ecología contemporáneas. Y por otra parte, el 4 de julio de 1997, la humanidad hizo historia en la exploración espacial profunda al lograr el exitoso aterrizaje de la misión Mars Pathfinder de la NASA en la superficie de Marte. Fíjense, rompiendo con los métodos tradicionales, la nave utilizó un revolucionario sistema de bolsas de aire, auténticos globos gigantes, para rebotar docenas de veces en el suelo marciano antes de estabilizarse en la región de Ares Vallis. De su interior emergió el Sojourner, el primer vehículo robótico todoterreno operado a control remoto en otro planeta. Científicamente, el Sojourner redefinió la geología planetaria al analizar la composición química de las rocas marcianas y aportar evidencia contundente de que Marte tuvo un pasado inundado por agua líquida y también dinámicas ambientales muy similares a las de la Tierra primitiva. Y cerramos este bloque recordando que el 30 de junio de 1908 ocurrió el enigmático evento de Tunguska en Siberia, donde la explosión de un fragmento de cometa o asteroide en las capas altas de la atmósfera liberó una energía equivalente a más de 10 megatones de TNT, derribando 80 millones de árboles en un área de 2.000 kilómetros cuadrados. Tres momentos de la historia que nos demuestran que la ciencia es una búsqueda constante que va desde la minúscula molécula del ADN que muta para adaptarse hasta el impacto de los cuerpos celestes en nuestra propia geografía planetaria. Y hablando de dinámicas geográficas y atmosféricas complejas, regresamos la mirada a nuestro propio entorno regional porque los cielos del sureste mexicano están registrando fenómenos de enorme interés meteorológico. Así que vámonos con nuestro siguiente.
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0: Bueno, pasamos al análisis del comportamiento atmosférico en nuestro territorio. En este inicio de julio de 2026, la planicie aluvial de Tabasco y los estados vecinos del sureste mexicano se encuentran bajo la influencia directa de la oscilación Maiden-Julian, un fenómeno meteorológico de escala global que dicta el pulso de la temporada de lluvias en las regiones tropicales del planeta y que los científicos vigilan estrechamente mediante modelos de pronóstico numérico. Científicamente, la oscilación Maiden-Julian consiste en una gran perturbación de nubes, lluvias y vientos que se desplaza hacia el este a lo largo del Ecuador, completando una vuelta al mundo cada 30 a 60 días. Esta oscilación se divide en dos fases críticas, una fase convectiva o activa que favorece el desarrollo de tormentas severas y una fase suprimida que inhibe las precipitaciones. En estos momentos, la fase activa se localiza sobre el Golfo de México y el Mar Caribe, lo que actúa como un gigantesco motor atmosférico que bombea inmensas cantidades de humedad hacia nuestro estado, interactuando con las ondas tropicales típicas del verano. El efecto inmediato en Tabasco es la intensificación de las llamadas lluvias convectivas. Debido a las altas temperaturas de la mañana, el suelo se calienta de forma extrema, provocando que el aire húmedo ascienda rápidamente hacia la troposfera alta en un proceso llamado ascendencia térmica. Al enfriarse bruscamente, ese vapor genera nubes de gran desarrollo vertical, conocidas como cumulonimbus. Estas formaciones son auténticas centrales eléctricas naturales que descargan lluvias torrenciales acompañadas de fuertes ráfagas de viento y actividad electromagnética en lapsos muy cortos, saturando los sistemas de drenaje urbano en nuestras cabeceras municipales. Y desde la perspectiva de la divulgación científica en Sabor a Ciencia, estamos enfatizando que comprender estos fenómenos globales nos ayuda a transitar de la simple reacción a la prevención estratégica. Así que estudiar la atmósfera no es solo adivinar si lloverá mañana, sino descifrar los intrincados engranajes termodinámicos del planeta para salvaguardar vidas y también optimizar nuestras actividades agrícolas en este mundo dinámico de nuestro trópico húmedo. Y por cierto, les comentaba hace un momento que tenemos invitados de lujo, un invitado principalmente del Consejo de Ciencia y Tecnología del Estado de Tabasco, así que vamos a una pequeña pausa y ahorita regresamos a esto que es Sabor a Ciencia.
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0: El mango, esta fruta tan deliciosa y tan única del trópico, nos ha dado un año excepcional de cosecha. Los árboles están literalmente a reventar. Pero, ¿a qué se debe esta sobreproducción masiva? ¿Tendrá algo que ver con el efecto del Super Niño u otros fenómenos climáticos? Aquí entra la fenología, la ciencia que estudia cómo el clima dicta el ritmo de la vida. El mango es muy sensible a los cambios. Necesita un estrés climático, es decir, periodos de sequía y noches frescas para florecer. Y bueno, los efectos del Super El Niño como eventos de variabilidad climática alteraron las condiciones de humedad y temperatura, actuando como un interruptor que sincronizó a los árboles de toda la región para florecer al mismo tiempo. Y sí o no, es una joya ver tanta variedad, desde el clásico mango petacón, el aromático mango piña, hasta el mango manila y el ataulfo. Una verdadera abundancia. ¿Ustedes también han visto los árboles cargadísimos en sus colonias? Cuéntenme qué variedad es la que más están disfrutando en casa. Te leo en los comentarios.
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1: Continuamos, amigas y amigos, en esto que es Sabor a Ciencia a través de Radio UJAT 96.1 de FM, Voz Universitaria. Y fíjense que les comentaba que tenemos un invitado de lujo que nos ha acompañado en otras ocasiones y es del Consejo de Ciencia y Tecnología del Estado de Tabasco, y me refiero al divulgador científico Benjamín Jiménez Méndez. Mi estimado, ¿cómo estás? Bienvenido.
2: Cachi, cachida, cachida, uciano, encheda, y de cupete, la nela, aquí porque ya no la cheda, que la cheveltan. Excelente estar aquí nuevamente en tu programa. Fíjate que la semana pasada pues hablamos de un tema muy interesante. Pues estar nuevamente acá es un placer.
1: El gustazo es nuestro, mi estimado. Porque fíjense que aparte hablamos de las lenguas originarias, ¿no?
2: Claro que sí. Sí. El tema pasado hablamos de las lenguas originarias y su relación con la ciencia, pero también hicimos hincapié sobre la importancia de hacer divulgación en lenguas originarias.
1: Ah, eso, ¿no? Sí.
2: Así es.
1: Sí, porque eso es también algo importante, que no solo lo hablamos, por ejemplo, en programas de radio, pero tal vez imaginar que podría quedar incorporar nuevas palabras, ¿no?
2: Así
1: porque
2: es.
1: Escuché por ahí un pero.
2: Ah, ok. Pues ahí un spoiler ahí que tenemos. Pues acerca de un proyectito, de un diccionario actualizado en lenguas, así que muy pronto.
1: Sí,
2: muy
1: que lo vayas platicando, ¿no? Pero mientras, hay otro tema que nos vienes a compartir hoy.
2: Así es, hoy vamos a hablar acerca del sector productivo, ¿sí? Uh-huh. Que es uno de los temas que nosotros tenemos en el programa de Explora Conciencia. Bueno, si el público aún nos está escuchando, quiero comentarles que pues en el Consejo de Ciencia y Tecnología del Estado de Tabasco, a través de sus diversos programas, de sus diversas áreas, se encuentra en el área de apropiación social de la ciencia y la tecnología, el programa de Explora Conciencia, que va dirigido a la comunidad educativa, especialmente la media superior, donde nosotros vamos a sus escuelas totalmente gratuito, llevando temas de ciencia, de tecnología, de innovación y también de sector productivo.
1: Oye, qué interesante, sobre todo porque a veces nos quedamos con la idea de que este tipo de sectores solo son para la parte urbana, ¿no?
2: Ajá.
1: Pero así es. Ahí surge todo.
2: Así es, prácticamente
1: en las comunidades.
2: En las comunidades, ¿no? Pero empezando pues esta charla con los alumnos y alumnas, pues hablamos un poco acerca de la evolución de las actividades humanas y vamos hablando precisamente de cómo se establecieron los nómadas con su recolección, y también hubo algo muy importante ahí que tiene que ver con la inmigración. Entonces empezaron a inmigrar y justamente también hablamos acerca de la otra etapa, que es el sedentario.
1: Sí.
2: Donde ya se empiezan a establecer y se da este concepto pues de la agricultura, pues de la pesca y sobre todo de las viviendas fijas. Y pasa algo muy importante, pues es que mayor parte pues de las comunidades se establecen en regiones, digamos que a orillas
1: de
2: ríos, de lagunas, justamente pues para tener estos recursos naturales, ¿no? Y también hablamos acerca de la importancia pues de otra etapa que fue muy importante, como lo es la revolución industrial, donde nosotros hablamos acerca de fábricas, de producción de masas, y también hablamos acerca pues de la misma actualidad,
1: claro,
2: lo que está pasando con la inteligencia artificial, con las tecnologías, ¿no? Pero justamente hacemos hincapié entonces en el sector productivo. ¿Pero qué es el sector productivo, no? Si se están preguntando por allá, el sector productivo no es más que una actividad económica de diferentes ramas de producción. Estamos hablando acerca de empresas, de instituciones centradas en generar bienes y servicios, ¿no? Y hablamos de tres sectores importantes, que es el sector primario, el sector secundario y el sector terciario. Y cuando nosotros hablamos del sector primario, justamente hablamos acerca de cómo se obtienen pues los recursos directamente de la naturaleza, ¿sí? Y lo podemos ver en diferentes comunidades, ¿no?
1: Claro.
2: obtención de recursos como cuáles. Nosotros estamos hablando acerca, pues, de la agricultura, de la ganadería, de la pesca, de la artesanía. Y este tema va enfocado a los diferentes municipios. Por ejemplo, claro, si vamos a Jalpa, nosotros hablamos acerca de su gastronomía o de lo que se produce ahí, ¿no?
1: Sí, la butifarra, ¿no?
2: Excelente, así es. Y si vamos a Nacajuca, hablamos también, pues, acerca de las artesanías y nos enfocamos en las artesanías, ¿no? Uh-huh. Y justamente hablamos también acerca de los sectores secundarios, principalmente que tiene que ver con las industrias, con la transformación de las materias, de las empresas, ¿no? Más, claro, que nada, que podemos también encontrarlos mayormente en los... En el centro de Villahermosa también lo podemos, claro, encontrar, ¿no?
1: Pero ¿te parece que sigamos platicando un poquito más de los sectores productivos?
2: Excelente.
1: ¿No? Para que entendamos más allá, digo, ahí viene la raíz de todo este proceso del sector industrial como tal.
2: Excelente, muy bien.
1: Pues vamos a una pequeña pausa y ahorita regresamos, amigas y amigos. Esto es Sabor a Ciencia.
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1: Son las 10 con 24 minutos.
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0: Continuamos, amigas y amigos, en eso que es Sabor a Ciencia a través de Radio UJAT 96.1 de FM, Voz Universitaria. Les habla Adrián de Dios Solís y estamos en nuestra casa aquí recibiendo a nuestro invitado de lujo del CECITED, Abecami Jiménez, quien es divulgador científico, que nos está hablando sobre algo muy importante que es los sistemas productivos.
1: Así es, los
0: y
1: sectores
0: productivos en específico. Y ahora habíamos escuchado sobre la producción primaria.
1: Sí.
0: Y ahora.
1: Y ahorita. Pues en la charla andamos también lo que es el sector secundario, que tienen que ver principalmente con la generación o la transformación.
0: Transformar, ¿no?
1: Sí. Que viene siendo las industrias, las empresas, ¿no? Y cuando hablamos del sector terciario, estamos hablando de servicios.
0: Uh-huh.
1: Estamos hablando de hospitales, transporte, turismo.
0: Comunicación. ¿Sí?
1: Pero pasa algo muy interesante, que en las comunidades pues no se ve mucho de estos sectores. Entonces, ¿qué es lo que hacemos? Pues es hablar un poco entonces acerca del sector primario, ¿sí? Y hacemos una pregunta que es muy interesante, porque le decimos a los chicos, ¿qué sector productivo está en tu comunidad?
0: Uh-huh.
1: ¿Sí? Y ellos hablan, pues parece que hay más sectores primarios, ¿no? Mi vecina pues hace quesos.
0: Ah, bueno, sí.
1: Sí. Mi otro vecino hace artesanías. Pues eso es también
0: parte
1: del sector primario. Pero esas actividades de producción también tiene una relación con la ciencia, ¿no? Y hago hincapié también en un ejemplo que es la elaboración de quesos.
0: Uh-huh.
1: Si bien lo hacen artesanalmente, también tiene una complejidad y
0: claro,
1: también se ve la ciencia.
0: Sí, que se está transformando. Al fin de cuentas, también es parte del sector primario y secundario, ¿no?
1: Ajá, así es. Pero hay algunas que hacen la elaboración del queso artesanalmente, o sea, en su casa.
0: Sí, sí, sí.
1: Sin tener conocimiento quizás de algún tipo de términos
0: o
1: terminología, ¿no?
0: Exacto, de manera empírica,
1: ajá,
0: ¿no? Porque es pasado por generación, ¿no?
1: Así
0: que
1: si las,
0: o el mismo pozol.
1: Así es.
0: Por ejemplo, ¿no?
1: Y cuando hablamos de sectores, vuelvo al ejemplo de la elaboración de queso.
0: De queso, pues, claro, claro.
1: Pues primero, pues se obtiene la leche, ¿no? Pues es donde se ordeña la vaca. Y ahí estamos viendo parte de la biología de estos términos de la biología veterinaria, y también usando otros tipos de instrumentos, ¿no?
0: Uh-huh.
1: Después pasamos a un proceso que se llama pasteurización, que es donde se calienta la leche para eliminar algunas bacterias. Y ahí estamos viendo microbiología o química.
0: Sí.
1: Después pasamos a otro que es la coagulación, que es donde se separa pues la leche.
0: La leche
1: pasa de ser líquida a ser sólida.
0: Pues un tipo queso.
1: Un tipo de,
0: ¿no?
1: Ajá, sí, así
0: ajá,
1: es.
0: Sí. Sí.
1: Y se desuera también.
0: Ah, exacto.
1: Esos son procesos que también podemos ver que lleva la parte de la química, ¿sí? O de las reacciones, reacciones químicas al final de cuenta. Y pasamos también a otro punto que es, parece que es muy sencillo, que es el simple hecho de tener cortes, ¿sí? O de poder guardarlos, ¿no? Ahí estamos viendo.
0: Sí, de conservación.
1: De conservación, sí. Estamos viendo física.
0: Exacto.
1: Al final de cuenta, sí. ¿No? Entonces, y hablamos también de otro ejemplo, porque lo que hacemos es primero hacer una investigación y qué es lo que se produce en esa comunidad, ¿sí?
0: Sí.
1: Y hablamos, por ejemplo, como en Acajuca, pues se da mucho lo que son las artesanías.
0: Claro.
1: Yo recuerdo muy bien con mis abuelos, con mi familia, pues yo veía yo a mis abuelos haciendo escobas. Escobas, iba primero a la recolección de palos, y después veía ya que traía un tipo de guano, y le dije, ¿para qué? ¿Cómo lo usa? A veces no lo explica, solamente yo de niño lo veía. ¿Sí? Y también veo a mis padres con la parte de las artesanías, que no es la recolección, y después cómo empieza a ponerlos en el suelo para que se sequen, después viene el proceso de elaboración, después viene el proceso de la pintura, y me doy cuenta que también eso tiene un proceso
0: complejo. Y que quizá, como dices tú, no tiene la etiqueta de cómo lo tendría la industria, porque es potenciarlo y llevar a no solo a la megaproducción, sino ¿cómo sería estandarizar algunos procesos, que es lo que hace la industria,
1: claro,
0: ¿no?
1: Que sí.
0: Sí. Pero fíjate que ahí también nos pone a pensar en cómo justo la sustancia de la industria uh-huh. viene de origen de nuestras raíces, de nuestras comunidades, de nuestros espacios, ¿no?
1: Claro que sí.
0: Y es ahí donde nos podemos a pensar qué sucede, por qué no avanzó ese uh-huh. crecimiento, ¿no?
1: Así es. Y también recalcar la importancia de que estos sectores pues también son importantes en la comunidad, uh-huh. ¿sí? Justamente volviendo al ejemplo de las artesanías y viendo que mis padres hacían eso, yo no sabía que tenía una complejidad con la ciencia, ¿no?
0: Exacto.
1: Una relación con la sí. ciencia. Uno pues no se da cuenta de eso.
0: ¿Cómo van a apretarles el palo de escoba sí. con la ciencia? Ah, pues con fuerza, ¿no?
1: Sí.
0: Y que solo son tres vueltas que le tienes que dar, porque
1: así
0: si
1: es.
0: Cuatro ya no va a reventar.
1: Así es.
0: Por ejemplo.
1: Sí. Sí, y tiene complejidades y es muy importante de darlos a conocer también. Entonces, vemos ahí procesos que lleva justamente la ciencia, como por ejemplo yo te decía en un momento en la obtención de la materia prima,
0: ajá.
1: que puede ser principalmente ya sea palma, madera o el simple hecho barro,
0: sí.
1: ¿sí? Ahí vemos parte quizás de la ecología, una parte de la ecología,
0: oye,
1: ¿no?
0: Y también se me ocurre ahorita también pensar que ahora llaman mucho la biomasa uh-huh. o los desperdicios agroindustriales, pero en realidad el siguiente aire de toda esa basura, de toda la cáscara, ¿no? Uh-huh. ¿Cómo se llama cotidianamente? A veces hasta lo del coco, por ejemplo, los ponían en los baches o en los hundimientos,
1: así
0: ¿no?
1: Es.
0: En las calles.
1: Sí, sí, sí.
0: Sí, o sea, tiene aplicación
1: tiene
0: también.
1: Tiene una aplicación importante, ¿no? Entonces, todo tiene un proceso y todo tiene una relación con la ciencia. Sí, porque muchas veces cuando llegamos a las escuelas
0: uh-huh.
1: y cuando hablamos de... y hacemos la pregunta, ¿dónde se hacen ciencia? ¿Dónde creen que se hace? La mayoría, pues, es en los laboratorios. Y sí, efectivamente, en los laboratorios, ¿no? Hacen algunos tipos de experimentos. Pero justamente en nuestro día a día estamos uh-huh. haciendo ciencia.
0: Y déjame decirte, también decimos que en biología
1: ¿no?
0: Dicen que en cualquier lugar en exterior, un centímetro de cuadrado en la Tierra es un laboratorio vivo.
1: Así es.
0: Entonces, partiendo de eso, imagínense los grandes laboratorios donde surge la ciencia hay. Y eso si estamos hablando solo, por ejemplo, en Acajuca, ¿no?
1: Uh-huh.
0: Vamos a Cárdenas, vamos a todo el estado, todo el país. Impresionante, ¿no?
1: Así es, así es. Los geólogos, su laboratorio, pues es precisamente el
0: sí.
1: mismo campo, ¿no?
0: Claro.
1: Entonces, todo ese proceso, el simple hecho de tener este ejemplo que son las artesanías, pues vemos su relación con la ciencia, tanto con la ecología, la física, la matemática, porque todo tiene que ser perfecto también.
0: Exacto, aunque no se tenga, como decía, estandarizado
1: ajá.
0: o escrito, o tal vez sí escriben cuánto tiempo van a dejar ajá. tostando al sol, por ejemplo,
1: así
0: ¿no?
1: Es.
0: ¿Te parece? Vamos a una pequeña
1: perfecto.
0: Pausa. Y ahorita regresamos, amigas y amigos. Esto es Sabor a Ciencia.
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3: Son las 10 con 35 minutos.
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0: Amigos y amigas, muchas gracias por continuar con nosotras y nosotros aquí en Sabor a Ciencia. Estamos en Radio Hat 96.1 de FM y también en internet en radio.uhat.mx. Les habla Adrián de Dios Solís, pero también me acompaña
1: Benjamín
0: Jiménez. Jiménez Méndez, así es, que es nuestro divulgador científico invitado de lujo del Consejo de Ciencia y Tecnología del Estado de Tabasco. Fíjense, hemos hablado. Partimos de cómo generar cómo se generan los sectores productivos, primario, secundario, terciario, pero viéndolo desde el ámbito de la ciencia, ¿no? Y eso es algo que necesitamos recalcar.
1: Excelente, y el objetivo pues es darlo a conocer en las escuelas de media superior, porque es el enfoque que nosotros damos. ¿Por qué? Porque muchas veces en ese nivel, y es lamentablemente, no todos pasan a universidad.
0: Claro.
1: Solamente se quedan en sus comunidades.
0: Sí.
1: Y ahí hacemos hincapié en el tema de lo que son las vocaciones.
0: Y déjame agregar, antes de que pasemos a las vocaciones, ahora pues nos enfrentamos no solamente desde la UJAD, en otras instituciones, a la baja de aspirantes tal vez, aunque ahora se está aperturando más, ¿no? Pero realmente se está compitiendo con estos nuevos cursos, talleres, que son un poco más cortos, pero que a la vez también permiten que el estudiante pues adquiera otras herramientas y no se profesionalice al nivel que hace algunos años veíamos, ¿no? Que es, en cierta manera, si lo ves de un ángulo está bien, el otro ángulo tal vez podríamos reforzar este otro ángulo. Entonces, justo, ¿no? Promover las vocaciones, ¿no? Invitar sobre todo a eso, ¿no?
1: Así es. Y pues dar a conocer que todas las vocaciones pues son importantes. Y si se puede también tratar de alimentarlo con algún tipo de curso o taller que estás comentando, ¿no? Entonces, y bueno, para terminar nada más la idea de lo que es el de lo que es el sector productivo primario, justamente hablamos del queso y justamente hablamos de las artesanías, pero que al final de cuenta se juntan estos dos.
0: Sí.
1: ¿Por qué? Porque las artesanías te puedes hacer un tortillero, o puedes guardar el mismo queso, ¿no?
0: Exacto.
1: Entonces, nosotros hablamos de cuando los sectores productivos se conectan, justamente generan este desarrollo en la misma comunidad, ¿no?
0: Sí. Sí, fíjate que en redes, sobre todo en Instagram, no sé si te ha tocado ver que ha surgido un movimiento, pero se está poniendo en tendencia regresar a nuestros orígenes, ¿no? Dignificando nuestros colores, nuestra talabartería, nuestra alimentación. Y de verdad que me llena de mucho orgullo, mucho gusto ver cómo volteamos la mirada hacia lo que ya existe, ¿no? Y sobre todo, sin darnos cuenta, estamos impulsando la sostenibilidad, la sustentabilidad, el respeto hacia nuestros espacios, biodiversidad, ¿no?
1: El apoyo comunitario.
0: Exacto.
1: Es lo más importante también, ¿no? Entonces, y con esta charla pues va acompañado algo de una actividad que es muy interesante que le decimos a los chicos. Pues después de toda esta charla, de que ya sabemos que es sector productivo, secundario, terciario, de lo que hay en su misma comunidad, siempre pedimos un producto final.
0: ¿A poco?
1: Que ellos desarrollen pues un proyecto de su misma comunidad o cómo pueden ellos contribuir a su comunidad. Entonces ha salido proyectos muy interesantes, pues al decirlo así, en esa hora salen proyectos muy interesantes, en muy poco tiempo, ¿sí? Y entonces ellos hacemos como un tipo del famosísimo programa uno de tiburones, ahí ya el chico, ya la gente sabe
0: de
1: cuál
0: Shark
1: es, ¿no?
0: Tank en México.
1: Ah, bueno, ya lo dijiste tú, ¿no?
0: Okay. Yo no me metí en problemas.
1: Okay, okay. No, entonces, hacemos como esa actividad, ¿no?
0: Claro.
1: Y los chicos proponen.
0: Eso está padre,
1: está padrísimo.
0: Sí, sí.
1: Porque participan, dan a conocer sus proyectos, pero también algún grupo, el mismo grupo, dicen que si lo compra o no compra.
0: Como dice la frase, ¿verdad? Ahorita, y sí, sí.
1: Y sí, sí, ajá. Entonces es muy interesante y surgen muchos proyectos también dentro del mismo grupo, ¿no?
0: Vale, qué padrísimo.
1: Y terminamos también con la importancia de las vocaciones que yo te comentaba hace un momento, que tiene que ver uno con las profesiones, ¿no? Pero con las vocaciones también, si eres agricultor, si eres ganadero, parte de la profesión tiene que ver con ingeniería en agronomía, ¿no? Que si tú estás viendo en tu comunidad, oye, te gusta esto, pues que también pues hay una profesión para ello, ¿no? Pero tratar de potencializarlo o beneficiar a tu misma comunidad,
0: así
1: ¿no?
0: Es, sí, sí, y muchas veces sucede, hablamos de lo mismo, ¿no? Puede pensarse que a través de un título universitario sí potencia y te permite adquirir más habilidades, pero lo que quiero decir es que en la medida en la posible uno va avanzando, ¿no? Pues uh-huh. vas adquiriendo tanto los grados, ya sea licenciado, uh-huh. maestría, doctor, ¿no? A lo que voy es que si no has no han tenido la oportunidad de estudiar nuestra audiencia, ¿no? Que o conocen a alguien que sea una mente tan brillante, pero que ni siquiera ha pasado ni por la secundaria ni la prepa. Es también muy válido ese conocimiento, ¿no?
1: Claro que sí. Toda vocación, pues su siguiente paso es prácticamente que tiene que ver con las profesiones, ¿no?
0: Claro.
1: ¿Cuándo no nos han pasado que quizás me pasó a mí terminando la prepa, pues, ¿y ahora qué estudio, no?
0: Sí, sí, sí, sí.
1: ¿O
0: sí.
1: qué estás pensando ahorita? Pues dices, no sé qué estudiar realmente, ¿no?
0: Sí, sí, sí.
1: Pero sin embargo estás haciendo artesanía, sin embargo así estás es. en la agronomía, ¿no? Uh-huh. Tu mismo ambiente, pues, te permite darte una respuesta o que muchas veces no sabemos cuál es.
0: Sí.
1: ¿No? Entonces, pues, es darle a conocer a los chicos, más que nada, a los alumnos, a las alumnas, sobre estos temas que también son muy interesantes.
0: Por supuesto que sí, mi estimado. Y sobre todo invitar justo a reflexionar desde donde estamos, qué podemos aportar, ¿no? Porque muchas veces nos quedamos con la idea de que, vemos Europa, vemos Estados Unidos, vemos uh-huh. Pero México y Tabasco tiene un gran potencial, ¿no?
1: Así es.
0: Entonces aquí también tenemos mucho hacia donde volteemos a ver, solo hay que creernos el proyecto, creernos que somos capaces, ¿no? Todo parte de ahí, considero.
1: Es que muchas veces, y qué bien que lo mencionas, buscamos este ejemplo europeo quizás, o los ejemplos, pues, de los Estados Unidos, ¿no? Pero olvidamos algo que es muy importante, que ellos viven en un contexto diferente al de nosotros, ¿no? Ellos tienen quizás otra cosa y ven su entorno y uh-huh. se dedican a ello y aprovechan, ¿no? Entonces nosotros lo que hacemos es voltear a ver a nuestra comunidad, ¿sí? Voltear a ver a las vocaciones y también tratar de empujarlos para que sean profesionales en ello.
0: Y que sea integral ese crecimiento, ¿no?
1: Así es.
0: Sobre todo eso. ¿Te parece si vamos a una pequeña pausa?
1: Excelente.
0: Y continuamos en un momento, amigas y amigos, en este que es su programa Sabor a Ciencia, aquí en Radio UJAT 96.1 de FM, con Benjamín Jiménez Méndez y su servidor Adrián de Dios Solís, aquí en cabina. Volvemos en un momento.
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0: Continuamos, amigas y amigos, en este subprograma Sabor a Ciencia, aquí en Radio UJAT, y me encuentro muy gustosamente platicando con Benjamín Jiménez Méndez, quien es divulgador científico del Consejo de Ciencia y Tecnología del Estado de Tabasco, su servidor Adrián de Dios Solís, y estamos hablando, pues, primero los sectores productivos en el estado, desde el ámbito de los pueblos originarios, pero también, pues, haciendo este hincapié de redignificarnos y sentirnos parte también de la comunidad, desde cualquier espacio donde estemos físicamente, ¿no?
1: Así es. Y pues nuestro mensaje es claro y conciso. Hay que voltear a ver nuestro entorno, uh-huh. ¿sí? Para poder tratar de relacionarlos y tratar de impulsarlo, ¿sí? Hay que impulsar. Lo que hacemos es algo muy interesante, porque cuando damos esta charla, lo que hacemos, pues, es un consenso, es investigación, ¿sí? En En Jalpa se está dando mucho, por ejemplo, la parte de la gastronomía, de la butifarra,
0: ¿no? Ay, sí, los festivales.
1: Los festivales, sí, sí, en Tenosique, el proceso de queso. Y nosotros vamos investigando y haciendo todo eso para cuando llegamos a las escuelas, vamos con ese tema en específico, sí, y hablamos de lo que ahí se está produciendo.
0: Claro.
1: ¿Sí?
0: Sí, porque se trata de ir avanzando todos juntos.
1: Así es.
0: Eso está padrísimo de los festivales, que llegan los expositores. De hecho, fíjate que allí en Tenosique los de la Dam Ríos, uh-huh, están trabajando en darle un proceso al queso. Están enseñando, educándonos.
1: Excelente.
0: Y es increíble porque justo fusiona la universidad con ese conocimiento, pues... originario, ¿no? Ancestral, ajá, artesanal.
1: Así es.
0: ¿No? Que algo que es justo lo que estamos platicando aquí. Oye, qué padrísimo también que nos hayas podido abrir un poco el panorama, porque se nos olvida a veces de eso, que lo tenemos. Y dices, ah, ¿sabes qué? También algo que me parecía interesante es que, no sé si a ti te pasó, pero ahorita que me estabas diciendo de que veías cómo trabajaban tus abuelitos, uh-huh, muchas veces... Por ejemplo, yo también crecí y jugaba con la tierra y me enlodaba y todo.
1: Claro.
0: Y veía el monte y crecer y todo. Pero como que no sentías ese orgullo o no se inculcaba como que ese respeto. No sé si cómo me explico.

0: ¿no? Porque justamente pasa mucho y que todavía pasa lamentablemente pues con las lenguas indígenas.
1: Por supuesto.
0: Está muy, todavía hay señalamientos.
1: Sí.
0: ¿Sí? Y me ha tocado ir, me ha tocado ir a escuelas donde sé que hablan una lengua indígena, pero cuando llego y pregunto, no me responden.
1: Pues
0: todavía hay miedo, todavía hay esa cuestión, ¿sí? Entonces es muy importante que lo demos a conocer, que hay que, se debe de haber más programas que ayuden a incentivar, pues, nuestra misma comunidad.
1: Por supuesto, eso es padrísimo, oye. Y qué bueno que hicimos esta reflexión, esta invitación, porque luego también hay muchos por ahí, muchas personas que vienen de otros estados y radican en el estado, y me da mucho gusto también que sean también las personas externas que se admiren de la riqueza, la biodiversidad que tenemos en el estado, lo respeten y quieran y digan, no, yo ya no me regreso al caos del tráfico, por ejemplo, a la Ciudad de México, ¿no?
0: Sí.
1: Partiendo de eso, ¿no? Y que aquí tenemos todo a la mano, como el mango que lo cortamos, se desperdicia tristemente, bueno, de forma productiva, ¿no? Padrísimo para la naturaleza, pero lo podríamos tal vez comercializar.
0: Así es.
1: Por ejemplo.
0: Por eso el programa de tiburones... Pues es la idea,
1: sí,
0: ¿no?
1: Sí, sí.
0: Tenemos eso, tenemos producto, somos buenos en esto, tenemos muchísimas
1: qué
0: cosas.
1: Padre.
0: Necesito que me hagan un producto final.
1: Uh-huh.
0: Y empiezan ellos a hacer, no, este no, esta marca no, este proceso, este proyecto.
1: Sí.
0: Y le vas quizás, mi propósito pues es incentivar o dejar una pequeña semillita ahí para que sigan impulsándolo, ¿no?
1: Por supuesto.
0: Entonces pues es muy interesante y también pues decirle al público que nos está escuchando, si es madre de familia, docente, directivo, pues que estas prácticas lo podemos llevar a sus escuelas.
1: Eso está buenísimo, ¿eh? Adelante, adelante, platicados. ¿Cómo lo puede llevar?
0: Así es, pues recuerden primero que nada seguir nuestras redes sociales, ahí van a encontrar mucho más información acerca de otros programas, de otras convocatorias también importantes. Recuerde que la página es Consejo de Ciencia y Tecnología del Estado de Tabasco o también CITED, ahí lo puedes encontrar, todas las redes sociales.
1: Sí.
0: Y en donde pues estoy yo es en el área de
1: apropiación
0: social,
1: ¿no?,
0: de la ciencia y la tecnología, donde ahí vas a encontrar el programa de Explora Conciencia.
1: Uh-huh.
0: ¿Sí? Es Explora Conciencia. Entonces, ahí tenemos diferentes, tenemos más bien un catálogo de temas.
1: Sí.
0: Un catálogo de temas que tiene que ver con IA, que tiene que ver con biología, con otros temas realmente interesantes. Y también tenemos este tema que es la del sector productivo.
1: Ah, perfecto. Entonces está buenísimo, ¿eh? Fíjate que llevar la ciencia a los ámbitos desde más pequeños, digo, tiene que ir de la mano. Porque no hay de otra manera.
0: Uh-huh.
1: Hacer la conciencia. Y el nombre está increíble, ¿eh? Explora conciencia. Dices conciencia, ¿no? Reaccionas, haces conciencia. Pero explora conciencia. O sea, a través de la ciencia, ¿no?
0: Pues que ya tuviste también la oportunidad de estar en ese programa.
1: Sí.
0: Puedo decir que también eres divulgador. Bueno, parte de Conciencia de Territorio.
1: Ah, ¿no? ese es otro proyectazo que trae
0: ese
1: también.
0: Es otro fíjate que tenemos en el Consejo, hay muchos programas, hay muchos proyectos realmente interesantes.
1: Muchísimos, ¿no?
0: Muchísimos.
1: Muchos.
0: Pues la invitación es que participen y pues que vean qué programas están llevando a cabo, ¿no?
1: Sí.
0: La invitación es que sigan primero nuestra página de redes sociales.
1: ¿Te parece si vamos a una pequeña pausa? ¿Seguimos platicando?
0: Así
1: un ratito
0: es.
1: Más y ahorita. Es que hay muchísimo,
0: excelente.
1: Es que, miren, no nos alcanza el tiempo. Entonces vamos a seguir platicando un momento y ahorita regresamos, amigas y amigos. Esto es Sabor a Ciencia.
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3: Son las 10 con 54 minutos.
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12: Continuamos, amigas y amigos, en eso que es Sabor a Ciencia a través de Radio UJAT. Gracias por continuar con nosotros y si apenas te vas conectando, tenemos un invitadazo de lujo del Consejo de Ciencia y Tecnología del Estado de Tabasco. ¿Quién es?
13: Benjamín Jiménez Méndez.
12: Un excelente divulgador científico que nos ha acompañado en otras ocasiones. Y pues ya hablamos de los sectores productivos, ya hasta hicimos catarsis en cuanto a cómo aprovechar y cómo sentirnos felices y dignos de ser tabasqueños.
13: Así es. Así, ¿no? Para que... así es, justamente pues este tema pues es muy interesante y es lo que nosotros hacemos en el Consejo de Ciencia y Tecnología del Estado de Tabasco. Pero lo importante también es decirle al público pues que no se quede con la información, que lo comparta.
12: Así es.
13: ¿Sí? Que si conoce pues algún amigo, alguna persona, pues que se comuniquen también con el Consejo de Ciencia y Tecnología del Estado de Tabasco para llevar estos y otros temas que son muy interesantes.
12: Y nos decías que pueden acercarse a las, ya sea primarias, secundarias y prepas también, ¿no?
13: Fíjate que en el área de, otra vez, ¿verdad? En el área de apropiación social de la ciencia y la tecnología tenemos varios programas, pero también tienen puntos focales, es decir, van dirigidos a la educación media, la educación básica. Ajá. Y pues también programas para todo el público, ¿no?
12: Claro.
13: En lo que es el caso de Conciencias de Territorio, es un programa que va dirigido principalmente a educación básica, desde primaria en adelante, ¿no? Y donde hablamos precisamente de ciencia, de tecnología, y que también tenemos un catálogo de exposiciones y talleres. Sí, infinidades. No podíamos terminar con esas exposiciones y los talleres que tenemos. Y para lo que es este media superior, tenemos el programa de Explora Conciencia, que es una charla, ¿sí? Charlas que tienen que ver con inteligencia artificial, con cambio climático, que también tenemos un catálogo de temas. Y dentro de este catálogo, pues va el tema del sector productivo.
12: Claro.
13: ¿Sí? Y no importa si eres de Huimanguillo, de Cárdenas, de Jalpa, de Méndez, de Nacajuca. O sea, los temas van dirigidos al municipio o lo que produce el municipio.
12: Por supuesto. Y hablando también de lo que tú has estado haciendo últimamente, bueno, aparte de esas actividades, te fuiste, ¿no? A Blanca Mérida.
13: A Blanca Mérida. Que vamos a ciudad muy tranquila, ¿eh?
12: Sí.
13: Pero también muchos extranjeros por ahí. Muy bien, excelente. La invitación lo hizo pues la Secretaría de Ciencia y Tecnología, pues a través de la RENIL, que es la Red Nacional de Investigación de las Lenguas Indígenas. Y la invitación es para dar a conocer precisamente esta red, y también para dar a conocer lo que hacen otras instituciones, promotores culturales, clubes, tal vez, claro, ¿no? Todos estos para que se puedan incorporar a la red, y también esa misma red proporcionar todas las actividades, porque muchas veces, pues, una persona está investigando, pero no sabe en dónde compartirlo,
12: claro,
13: ¿no? Entonces, la red te permite que tu investigación esté ahí, pero también que pueda ser utilizado por otras personas, ¿no? Que también es muy importante, porque al final de cuentas lo estás dando a conocer. Y también pasó algo muy interesante, pues que en esa reunión pues pude escuchar y hacer conexiones con otras personas de otras lenguas, de otra cultura. Y es lo increíble de estas reuniones, ¿no? De esta mesa de trabajo, que conozcas, que ves otros proyectos en cuanto a la revitalización de las lenguas, y esos programas que son un éxito, pues tratar también de promoverlos aquí o tratar de realizarlos aquí, ¿no? Con el objetivo, que es de dar a conocer nuestras lenguas originarias. Y pues encantado, la verdad, estuvimos ahí y se hizo una muy buena reunión, y pues son nodos, mesas.
12: Exacto.
13: Y que se van a ir realizando en otras ocasiones, ¿no?
12: Perfecto.
13: Porque al final de cuentas, pues la red, también hacerle la invitación a los estudiantes, a los hablantes de una lengua, docente, o también de las mismas comunidades, porque te pide también lo que es la, en dónde estás, en qué, si estás en una institución. Pero si eres de una comunidad, también te puedes escribir, ¿no?
12: Sí,
13: que al final
12: claro.
13: de cuentas estás en una comunidad, ¿no?
12: Sí.
13: Que se escriban a esta red, pues, que es muy interesante, y para que puedan tratar de ver qué es lo que se está haciendo, ¿no?
12: Sí, porque justo la función como tal, literal, de una red es sostener, ¿no? Y sobre todo esta pérdida de las lenguas, que es una realidad muy triste, y que con este tipo de proyectos se busca, ¿no?, rescatar y promoverla para la posteridad. Digo, ya nosotros quizá no nos va a tocar ver como nuevos hablantes, pero a lo mejor sí dejar los libros, ¿no? Capítulos, artículos, capítulos de serie. No sé, hay muchas cosas que quizá no nos va a tocar, pero que hay que entender que somos parte.
13: Sí, yo trato de siempre de, si bien de dar a conocer mi lengua, pero también me he topado porque he tratado de buscar algún documento, también tratar de buscar algún libro, si bien la mayoría están en las bibliotecas, pero hay otros que salen en instituciones, en universidades, pero que se quedan también ahí.
12: Sí.
13: Sí, lamentablemente se quedan. Entonces, esta red te permite tratar de buscar otros tipos de proyectos y de investigaciones que te van a servir, ¿no?
12: Por supuesto.
13: Es lo importante también. Y también en la misma red salen convocatorias, en proceso continuo. Si eres docente, si eres promotor cultural, hay un proceso continuo acerca de cursos, de talleres, donde tú también te vas preparando.
12: Claro. Pues mi estimado Benji, muchísimas gracias por habernos acompañado.
13: Es encantado, encantado de estar aquí como siempre.
12: Sí, oye, qué padrísimo. Y casi, ya bueno, ya estamos llegando al final del programa. Ajá. Pero, a ver, compártenos una canción para nuestra sección Contacto.
13: Una canción, caray, tengo varias. A ver, ¿qué te parece? Mis Blancas Mariposas, que es una canción muy bella aquí en Tabasco. Yo creo que se la conocen. Ajá. Pero está en lengua yocotán. Uy, yo creo que va a ser muy interesante que el público la escuche.
12: Increíble. Pues vamos entonces a disfrutar de esa canción. Y mientras nos despedimos, muchísimas gracias, mi estimado Benji. Gracias.
13: Claro que sí. Daito de Chechengua despedúa porque Achidoko Sheveltandoka Dokinda Yehumtige Wechakin. Y espero que regresar nuevamente a este programa.
12: Claro que sí, muchas gracias, mi estimado. Y pues nos despedimos, amigas y amigos. Vamos a disfrutar de esa canción. Y recuerden que estuvimos hablando sobre sectores productivos aquí en el estado de Tabasco, en nuestras partes originarias. Y mi nombre es Adrián de Dios Solís. Y se queda en sintonía de Radio HAT, voz universitaria en el 96.1 de FM. Eso fue Sabor a Ciencia. Y recuerden, legado HAT, estudio en la duda,
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12: Eso.
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0: Esperamos que hayas disfrutado de todo lo que preparamos para ti y que te hayas llevado un buen sabor a ciencia. Nos escuchamos en la próxima. 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
4: Son las 11, con 9 minutos.
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0: 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Son las 11 con 27 minutos.
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1: Son las 11. Con 43 minutos.
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2: Son las 11 con 58 minutos.
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3: Son las 12. Con un minuto.
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0: 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Son las 12, con 4 minutos.
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7: Son las 12 con 8 minutos.
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7: Son las 12 con 11 minutos.
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9: Es la una, con un minuto.
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0: Hola, ¿qué tal, amigos? Estamos iniciando un programa más. Yo soy Lolo Torres y te saludo con mucho gusto. Hoy vamos a hablar de un tema muy interesante. En unos momentos te vamos a contar de qué se trata. Saludo también con mucho gusto al maestro Jenner Torres. Jenner, ¿cómo te encuentras el día de hoy?
1: ¿Qué tal, Lolo? Muy contento de estar nuevamente en un programa los viernes de 9 a 10 de la mañana. Y antes de continuar, como siempre, quiero agradecerles a quienes nos escuchan a través de la frecuencia 96.1 de FM, a quienes nos escuchan hoy viernes, pero también a quienes nos escuchan los sábados y domingos en la retransmisión de 1 a 2 de la tarde, que ya varios se me han acercado y me han dicho, los escuché en viernes. Y ya también sugerirles que si no pueden continuar escuchándonos, lo hagan a través del podcast en Spotify, en Negocios al Día, ahí nos pueden escuchar, o si quieren volver a escuchar el programa, pues ahí lo van a encontrar, Lolo. Y es que el tema de hoy es sumamente interesante. Ya sé que siempre digo que todos son sumamente interesantes, pero es porque lo son en realidad.
0: Como bien decíamos, hoy vamos a hablar sobre emprendimiento femenino, el impacto con propósito que están haciendo todas las mujeres en el ámbito de los negocios. Nuestro concepto clave es emprendimiento social femenino. ¿Qué te parece si nos acompañas a escuchar de qué se trata?
2: Concepto clave. Concepto clave. Emprendimiento social femenino. El emprendimiento social femenino se define como la creación y gestión de iniciativas, empresas o proyectos impulsados por mujeres y orientados a resolver problemas sociales, ambientales o comunitarios, generando al mismo tiempo valor económico sostenible. Para Negocios al Día, Karen Flores.

0: Pues ya agradecemos al equipo creativo que como siempre nos acompaña en la elaboración de estas pequeñas cápsulas que nos sirven como un preámbulo para antes de entrar al tema de hoy. Y es que como ya lo mencionábamos y como hemos venido hablando desde el programa pasado, el tema es el emprendimiento social y en este caso el emprendimiento social femenino. Y es que en el contexto actual, en la coyuntura en la que vivimos, advertir que cada vez es más normal, por decirlo así, en el sentido de que es cada vez más recurrente ver la presencia de mujeres en ciertos perfiles. Bueno, el día de hoy el tema del que vamos a estar hablando, Lolo, es el emprendimiento social femenino. Y es que se suele considerar que las mujeres tienen una condición particular en esta dimensión respecto a los negocios, más desde una lógica de la rentabilidad hacia una lógica de entender que hay cierta rentabilidad social o cierto grado de responsabilidad de los negocios al momento de emprender. Y eso me recuerda, Lolo, a hace muchos años, en 2015, por ejemplo, dentro de estas confederaciones patronales que existen, estos grupos de empresarios, estas cámaras, existía el Consejo Mexicano de Hombres de Negocios, en donde quedaba evidente pues que la mayoría de, o bueno, más bien en ese momento todos los grandes empresarios de México pues eran hombres, hasta que en 2015 aceptan la integración de Blanca Treviño, esta empresaria que ya ya estaba consolidada respecto de Softec, una empresa relacionada con el tema de almacenamiento en lo que hoy conocemos como la nube. Y entonces a partir de eso, o de la llegada de ella, se cambia, pues es una mujer ya dentro del Consejo Mexicano de Hombres de Negocios y decide transitar al Consejo Mexicano de Negocios advirtiendo ya la presencia de mujeres. Y esto evidencia que poco a poco la participación de las mujeres como jefas de empresa es cada vez ya un asunto más normal que vamos a ver con muchísima mayor regularidad.
1: Mira, y es que es algo ya normalizado y lo hablamos de esta forma porque, pues si bien es cierto, traemos todavía culturas, tradiciones a nivel México, ¿no? Donde son hombres los que han estado liderando empresas y negocios. Entonces hoy, desde hace muchos años ya, es algo normal. A mí me ha tocado trabajar en equipos multidisciplinarios, pero donde quizás domina y prevalece más la participación de mujeres. Tiene sus ventajas, sus habilidades competitivas y todo eso es lo que hoy vamos a platicar. Dentro de el ámbito profesional, hoy las mujeres están participando en tecnología social, inclusión financiera, desarrollo comunitario y economía verde. Son temas centrales y transversales que invitan a que todas las mujeres puedan crear emprendimientos sociales. Y hace el programa anterior, Jenner, platicábamos esto, ¿no? Cómo influyen los programas y proyectos sociales que impacten, que ayuden, que colaboren y sobre todo que simpaticen y hagan sensibilización en el público. Y qué mejor que hacerlo a través de el emprendimiento femenino. Algunos datos relevantes, Jenner, tú ya los comentabas sobre esto tan interesante de cómo es la transición que hoy pues seguimos viendo en México. Tenemos a una mujer presidenta y esto habla de liderazgo, empoderamiento y sobre todo de capacidad para poder lograr los objetivos. Dentro de estos datos relevantes, Jenner, fíjate que más del 60% de los emprendimientos sociales cuentan con mujeres en puestos clave de liderazgo. Hablamos de un 60%. Y además, estos proyectos llevan un impacto social con una orientación hacia la comunidad, bienestar y sostenibilidad.
0: Claro, y es que desde la teoría sociológica, por ejemplo, se advierte que existe una diferenciación de hombres y mujeres respecto en la relación con el negocio. Por ejemplo, los hombres estamos programados socialmente para funcionar como proveedores, de tal manera que existe una lógica de competencia entre nosotros, entre los hombres, dado que hemos socialmente aceptado el papel de jefes de familia, de liderazgo, en tanto que las mujeres suelen estar más asociadas con el trabajo colectivo, con el trabajo comunitario. Eso ya de origen plantea una diferente relación y la manera en que se van a organizar para tener un negocio.
1: Muy bien, entonces, con todos estos datos relevantes, quiero invitarte para que nos acompañes en esta emisión. Ya en unos instantes estará con nosotros nuestra invitada especial para que continuemos hablando sobre emprendimiento femenino. Nos vamos a ir a nuestro primer corte promocional. No le cambies.

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8: Recomendaciones por Bárbara Ochoa. Emprendimiento social femenino. Para que tu contenido sobre emprendimiento sea efectivo, debes equilibrar la pasión por el cambio con la estructura de un negocio escalable. A continuación, te dejaré algunas recomendaciones que podrían ayudarte. 1. Enfoque en soluciones, no solo ayuda. Pasa de la caridad a la teoría del cambio. Define un problema específico y crea un sistema que lo resuelva de raíz con resultados medibles. 2. Rentabilidad como motor. El negocio debe generar sus propios ingresos para ser sostenible. Usa modelos como subsidio cruzado, quien tiene más financia a quien tiene menos, para no depender de donaciones. 3. Métricas de impacto. Los inversores buscan el retorno social de la inversión. Mide tus logros sociales con la misma rigurosidad que tus ganancias financieras. Y 4. Alianzas estratégicas. No emprendas sola. Únete a comunidades con Sistema B o Ashoka y busca capital con lente de género, que entiende y apoya los desafíos específicos de las mujeres.

0: Gracias por continuar escuchándonos en Negocios al Día. Y el tema de hoy es emprendimiento social femenino, Lolo. Y antes de continuar, quisiera enviarles saludos a quienes nos escuchan en vivo a través de 96.1 de FM, Voz Universitaria, a quienes lo hacen a través de la página web de la universidad www.uhat.mx/radio, a quienes nos escuchan en la retransmisión de los días sábados y domingos de 1 a 2 de la tarde, pero también a quienes nos escuchan a través del podcast en Spotify, Negocios al Día, que ya saben, se ha convertido en una tradición que después del programa ustedes puedan escuchar la grabación, voy a decirlo así. Un saludo al equipo creativo que hace posible que estemos aquí. ¿No se imaginan el trabajo que hacen? La verdad es que son bastante eficientes en ese sentido, Lolo.
1: Y mira que parece que escucharnos aquí es como que venir y nos sentamos, hablamos. No, hay un trabajo de producción.
0: Sí, sí lo es, porque tú y yo podemos venirnos, bueno, sí, sentar y platicar, pero porque tenemos la confianza de que todo el equipo creativo ha cumplido con su función y está haciendo su trabajo de manera eficiente.
1: Muy bien, entonces, pues mandamos saludos a todos los que se dedican a la radio y
0: también saludos a nuestros alumnos. Finalmente se construye amistad con los alumnos, no en un sentido tradicional quizá, pero existe cierta relación de cercanía y de empatía con los estudiantes, y bueno, eso también es motivo de festejo.
1: Totalmente, Jenner, como bien hemos dicho al inicio, hoy estamos hablando sobre emprendimiento femenino. Tenemos a una invitada muy especial que nos va a platicar sobre estrategia, técnicas, cómo le están haciendo, retos y barreras que hay que ir superando, y sobre todo también logros y éxitos que se están haciendo a través del emprendimiento social femenino. ¿Qué te parece si, antes de ya comenzar con todas estas la información que hoy traemos, nos acompañas a escuchar la semblanza de nuestra invitada para que sepas de quién se trata? Adelante.

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1: La voz experta de hoy es Ileana Carrera. Financiera, empresaria, política, madre y mujer tabasqueña. Es licenciada en finanzas y banca y licenciada en economía financiera por la Escuela Bancaria y Comercial. Ileana Carrera, la mujer de negocios detrás del emprendimiento y política social según Forbes. Negocios al Día le da la bienvenida a Ileana Carrera. Ella es nuestra experta de hoy.

0: Muchas gracias por continuar. Y bueno, ya después de tantas expectativas, Lolo, hablábamos ya de que íbamos a tener una invitada el día de hoy, nuestra experta, que es Ileana Carrera, quien nos va a estar hablando de su experiencia como emprendedora social, por supuesto, desde una perspectiva femenina. Agradecemos, Ileana, tu presencia en el programa.
1: Muchísimas gracias.
0: Estamos muy contentos de tenerte aquí en esta mañana.
1: Gracias. Buen día a todo su auditorio, buen día a Radio UJAT, a todos los jóvenes estudiantes y a toda la comunidad universitaria. Gracias a los cuchimanes por recibirnos en su casa. Gracias,
2: bien,
1: Lolo.
2: Excelente, a mí me da mucho gusto tenerla aquí, sobre todo porque es una figura que ya muchas mujeres aquí en Tabasco conocen y que también han estado valorando todos los esfuerzos que desde la parte femenina se hace, porque también hay que mencionarlo, el emprendimiento femenino aún sigue con retos, barreras, pero todo eso hace que el emprendimiento femenino sea un tema para hablar el día de hoy. A mí me gustaría que le cuente un poco así sobre su semblanza, a qué se dedica, ya lo escuchamos ahí a través de nuestra cápsula, y sobre todo que sepan desde dónde, desde qué parte podemos abordar el tema de emprendimiento femenino.
1: Pues mira, yo soy financiera, economista, empresaria, política, activista social. Y lo más importante es que soy una mujer tabasqueña comprometida con mi género, que vio desde hace mucho tiempo la necesidad aquí en Tabasco de verdaderamente ponerle el hombro a las mujeres, porque el emprendimiento social es un tema del cual hemos venido hablando hace muchísimos años. Tuve la oportunidad de estar en el Congreso Nacional de Economía para Erradicar la Pobreza hace aproximadamente 20 años, cuando tuvimos a Mohamed Yunus aquí en México, y eso creo que cambió mi perspectiva como financiera, como economista, pero además como mujer, porque una de las cosas más importantes de hablar de emprendimiento es que sea algo socializable, que todos podamos realizarlo. Incluso tuvimos un joven mexicano que fue uno de los grandes que se postuló para el Premio Nobel, precisamente para el Premio Nobel de Economía, precisamente porque su tema era emprendimiento social, porque sin emprendimiento nunca vamos a erradicar la pobreza de este país.
2: Y justo ese es el tema, el problema y el reto principal que tenemos en México, erradicar la pobreza, y qué mejor que hacerlo también desde la parte femenina. Licenciada, nos vamos a ir a nuestro siguiente corte promocional y cuando regresemos, ahí sí podemos hablar de todo nuestro fascinante tema. Ya regresamos, por favor, no le cambies.
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0: 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Es la 1:20.
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8: Recomendaciones por Geraldine Valdivieso. Mujeres emprendedoras. Las mujeres tienen habilidades y cualidades únicas para convertirse en emprendedoras exitosas. Aquí te doy algunas recomendaciones para que logres dejar tu huella en el mundo empresarial. La confianza en uno mismo es primordial. Por ello, las mujeres utilizan la curiosidad, la retroalimentación objetiva y una red de apoyo como poderosos antídotos. Es importante siempre mantener la pasión, la perseverancia y la sensibilidad interpersonal, los cuales te ayudarán a seguir adelante a pesar de los obstáculos. La empatía es tu brújula, no la pierdas. Así lograrás convertirte en una líder que conecte de manera genuina con sus equipos, clientes y socios. Tener grandes ideas no es suficiente. Hay que llevarlas a cabo y convertir la visión en acción. Finalmente, debes evaluar opciones cuidadosamente y asumir riesgos informados y estratégicos que puedan abrir nuevas oportunidades que te llevarán al crecimiento.

0: Gracias por continuar escuchándonos el día de hoy. Y estamos con nuestra invitada Ileana Carrera, que nos está hablando sobre el emprendimiento social femenino. Y como ya es una costumbre, en Voz de los Expertos, justo lo que buscamos es aprovechar esa expertise, resultado de toda esta trayectoria que tienen, Ileana. Yo quisiera hacerte dos preguntas. La primera es, ¿por qué las mujeres deben emprender un negocio? Y la segunda es, ¿por qué deben enfocarse en el emprendimiento social?
1: Mira, es muy importante que impulsemos el emprendimiento femenino en general. ¿Por qué? Sobre todo aquí en Tabasco. Para mí, uno de los grandes retos que hemos tenido aquí en el estado es impulsar el trabajo que vienen haciendo las mujeres en sus casas, que es fantástico. Y en el tema de Tabasco, el emprendimiento social femenino es muy importante porque hay estadísticas que son verdaderamente desgarradoras. En el estado tenemos un promedio de 200.000 a 240.000 familias con solo una mujer al frente, que es mamá y es papá, que es la jefa de familia en todo el estado. Estamos hablando de casi 240.000 mujeres, 240.000 familias, mujeres que tienen 2 a 3 hijos de entre 8 y 18 años según el INEGI. Y resulta que en el municipio de Centro tenemos aproximadamente 55.000 a 60.000 jefas de familia solas al frente de un hogar con 2 y 3 hijos. Y lo más alarmante es que de estas cifras, tan solo el 30% de ellas tienen un empleo formal. Estamos hablando de casi 180.000 jefas de familia solas con hijos en el estado que no tienen un empleo formal y que tienen que ver el cómo trabajan o hacen algo para que sus hijos coman, para que sus hijos vayan a la escuela, para que sus hijos tengan para el pasaje, porque son madres con hijos en edad escolar. Y entonces crucé estas cifras, porque es un estudio que he venido realizando los últimos 10 años claro. En el estado. Crucé estas cifras con nuestros índices de pobreza, de marginación y de inseguridad. Y resulta que en los municipios y en las colonias donde tenemos más mujeres jefas de familia solas al frente de un hogar, es en donde tenemos más pobreza y son las colonias y los municipios donde tenemos más índices de inseguridad, porque está ligado directamente, porque esas mamás que tienen 2 y 3 niños, que estás hablando que si son 250.000 en el estado, estamos hablando de casi, ¿cuántos? 250.000 por 2 o por 3, estás hablando de más de 500.000 niños que se están quedando solos en sus casas porque no hay papá y porque mamá tiene que salir a ver cómo le hace para conseguir, para darles de comer. Y lo más alarmante es que estas mujeres que no tienen empleo están ganando en el empleo informal 50 o 100 pesos al día. El emprendimiento social femenino en Tabasco no es una moda, no es un programa político para que yo pegue. No es algo que, ay, mira, está padre, vamos a ayudar a las mujeres, vamos a empezar a ver, a apoyarlas con unos sí, tallercitos.
2: Claro, ¿no? En redes sociales después.
1: Vamos a empezar a ver cómo podemos hacerle, mira, para que mi figura se vea más, para que yo empiece a caminar, para que... Eso no se trata de esto. Eso es un programa serio y solamente las personas que conocen las cifras deben comprometerse de manera directa para que podamos hacer un cambio. Porque mientras no erradiquemos esta falta de oportunidades que existe en las colonias y en los municipios para las mujeres que están solas al frente de un hogar, mientras no les demos las herramientas para que ellas se autoempleen de manera sostenida, no por un ratito,
2: claro,
1: y que les demos seguimiento, entonces no vamos a poder erradicar la pobreza, la marginación, la inseguridad, pero sobre todo... Hay cifras aún más alarmantes, porque si cruzamos estas cifras donde están estas mujeres solas al frente de un hogar con hijos, con las colonias donde tenemos más abuso sexual infantil, turismo sexual infantil, entonces nos estamos metiendo al verdadero meollo del asunto. El emprendimiento social femenino no es solo generación de riqueza. El emprendimiento social femenino es un verdadero cambio social de profundidad que necesitamos urgentemente en nuestro estado y en nuestro municipio. No un programa simplemente porque voy a pegar.
2: Sí, claro, ¿no? Sobre todo hoy con los temas mediáticos. Por eso, desde ya varios años, hemos estado hablando que la incursión de la mujer en el ámbito empresarial y de negocios ha sido importante. Pero también hay un trasfondo, ¿no? Y ese trasfondo a veces poco se menciona, como lo hemos estado, bueno, como usted lo ha compartido. Nos vamos a ir a nuestro siguiente corte promocional y regresamos a Negocios al Día.
3: Recomendaciones por Bárbara Ochoa. Emprendimiento social femenino. Para que tu contenido sobre emprendimiento sea efectivo, debes equilibrar la pasión por el cambio con la estructura de un negocio escalable. A continuación, te dejaré algunas recomendaciones que podrían ayudarte. 1. Enfoque en soluciones, no solo ayuda. Pasa de la caridad a la teoría del cambio. Define un problema específico y crea un sistema que lo resuelva de raíz con resultados medibles. 2. Rentabilidad como motor. El negocio debe generar sus propios ingresos para ser sostenible. Usa modelos como subsidio cruzado, quien tiene más financia a quien tiene menos, para no depender de donaciones. 3. Métricas de impacto. Los inversores buscan el retorno social de la inversión. Mide tus logros sociales con la misma rigurosidad que tus ganancias financieras. Y 4. Alianzas estratégicas. No emprendas sola. Únete a comunidades con Sistema B o Ashoka y busca capital con lente de género, que entiende y apoya los desafíos específicos de las mujeres.
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7: Es la una con 31 minutos.
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0: Ya estamos de regreso, gracias por continuar en Negocios al Día. Yo soy Lolo Torres y hoy estamos hablando sobre emprendimiento femenino a través de Radio Hub 96.1 FM con nuestra invitada especial, la licenciada Ileana Carrera, que nos está comentando pues estos datos que son crudos, pero reales, ¿no? Y eso es la importancia de saber cuál es el trasfondo, la situación actual y sobre todo ese diagnóstico para que sepamos de que desde la parte femenina no es fácil todavía, ¿no? Y aquí, tras bambalinas, comentábamos que pues también es importante que las mujeres sepan cuáles son las habilidades necesarias para que ellas puedan iniciar un emprendimiento y romper esa cifra del 30% del empleo informal que todavía existe, y la idea es incrementarla. Entonces, con esa pregunta iniciamos este bloque. ¿Qué hace falta para que nuestras mujeres en Tabasco, pero también en México, puedan iniciar un emprendimiento formal y bien estructurado, licenciada?
1: Pues mira, yo creo que lo primero, Lolo, es el desarrollo de habilidades. Eso es uno de los puntos en los cuales nos tendríamos que enfocar, porque las mujeres de las que estamos hablando, sobre todo aquí en Tabasco y en el sur de México, están en situación de desempleo, que son jefas de familia, que necesitan emprender urgentemente. No es si quieren, es que lo tienen que hacer.
0: Es una urgencia.
1: Es una urgencia, porque si no, no comen. Entonces, no comen sus hijos. En ese tipo de mujeres, el desarrollo de habilidades es básico, porque ellas están muy pegadas a la base de la pirámide, que es la pobreza y la pobreza extrema. Y entonces, no han tenido la oportunidad de prepararse. Son personas que en muchos de los casos no han tenido la oportunidad de estudiar, no han tenido la oportunidad de desarrollar habilidades técnicas. Lo más que saben, pues, es cocinar. Por eso vemos a tantas mujeres vendiendo empanadas, vendiendo pastelitos, vendiendo pues lo que saben hacer, pero todas ellas quisieran aprender algo. Entonces, yo sé que hay programas, yo sé que hay ciertas dependencias donde ellas se pueden acercar y desarrollar habilidades, dependencias públicas, dependencias privadas. Sin embargo, aquí lo importante es acercárselos, llevárselos a sus colonias. Nosotros nos hemos dado a la tarea de hacerlo a través de Mujeres Emprendiendo por México, y algo que nos hemos dado cuenta, porque he tenido la escuela en un lugar céntrico, según yo, para que vayan, es que no llegan. Y no llegan porque si tienen para el pasaje, no tienen para comer.
0: Esa es otra realidad.
1: Porque necesitan, sí quieren, sí tienen ganas, pero hay que acercárselos, hay que ir a sus comunidades, hay que ir a sus colonias, hay que llevarles el material y hay que llevarles a los maestros. ¿Por qué? Porque si no tienen ni para el pasaje, pues menos van a tener para el material. Y después de que ya les desarrolles las habilidades y les digas, oye, a ver, ¿qué quieres emprender? Estas son las opciones que hay, prepárate, aprende cosas nuevas. Mira, ellas solas de ahí, tiene que haber un gran programa de financiamiento para ellas, para que empiecen esos negocios desde sus casas. Y ahí muchas feministas al inicio, cuando iniciamos nosotros con Mujeres Emprendiendo, que eran Mujeres Emprendiendo desde casa, me dijeron, ¿por qué quieres a las mujeres en su casa? No es que yo las quiera en su casa, es que son madres solas que tienen hijos.
0: Claro.
1: Y que lo que queremos es que no se alejen tanto, puede ser en la misma colonia, de hecho ya le cambiamos el nombre, es Mujeres Emprendiendo por México, pero que estén cerca para que también puedan tener esa doble jornada que las mujeres siempre tenemos, pero ellas no tienen opción, ellas tienen 3, 4 y 5 jornadas porque no hay nadie más, porque solo están ellas al frente de ese hogar.
0: Y es que si no se hace, también hay que aclarar, cuando las mujeres salen a trabajar, decía usted que se abandonan a los hijos, no se dejan, pues se tienen que...
1: En situación de vulnerabilidad,
0: claro,
1: total.
0: Y eso trae efectos colaterales sociales, ¿no? La educación, comportamientos, conductas, que eso a simple vista, hablando desde el emprendimiento como negocio social, pues a veces no se habla de eso.
1: No, y es que la importancia del emprendimiento social es eso, llevar las habilidades, llevar las oportunidades a las colonias, a las mujeres directamente, para que ellas puedan iniciar un negocio en su comunidad o en su entorno, y con eso puedan sacar adelante a su familia, y con eso puedan estar al pendiente de sus hijos, porque hoy las situaciones que estamos viviendo son la recompensa del abandono total y absoluto que hace 10 o 15 años nos viene diciendo el INEGI, nos viene diciendo el Índice Nacional de Pobreza, nos vienen diciendo todas las estadísticas que era necesario hacer. Los números no solamente son para presumirse, claro, o para leerse, los números son para tomar medidas y desarrollar políticas públicas y desarrollar programas que de verdad incidan directamente en el desarrollo de programas sociales.
2: Claro, y en ese sentido reconoce que si bien es cierto la principal función de la mujer no es ser la responsable de la educación de los hijos, sí advierte, como bien lo planteabas, que existe ya una condición situación en donde la mujer no tuvo la oportunidad de elegir porque se convierte en jefa de familia. Y entonces, como ya también lo mencionabas, frente a esta incapacidad del mercado laboral de poder incorporarlas y generar las condiciones, es que el emprendimiento se convierte en un área de oportunidad porque, como bien señalabas también, les permite coexistir en esta doble jornada en sus responsabilidades de familia, pero también atendiendo a una fuente de ingreso. Y en ese sentido, Ileana, en tu experiencia, ¿cuáles son esas áreas de oportunidad de negocio? Ya lo decías, el tema de alimentos, pero ¿cuál podría ser otra opción para quienes nos están escuchando, para las aquellas chicas que nos están escuchando y quieren emprender un negocio y no quedarse tan solo en esta lógica tradicional de los alimentos, por ejemplo?
1: Pues mira, la verdad es que para las mujeres no hay límites. Para una mujer no hay límites. Podemos ver a mujeres en temas de refrigeración y aire acondicionado, podemos ver a mujeres en construcción, podemos ver a mujeres en mecánica, podemos ver a mujeres en pailería, en temas de soldado, podemos ver a mujeres también en temas de belleza, podemos llevar habilidades en temas de arreglo de celulares, de tecnologías. Lo importante aquí es que sea programas realmente consolidados, que se les enseñen esas habilidades, pero que también les enseñe sobre administración, que también les enseñes sobre cómo llevar un emprendimiento, sobre cómo no sobreendeudarse. Tenemos también ahí todo un tema en nuestros municipios, en nuestras colonias. Tenemos mujeres sobreendeudadas sí, porque iniciaron un negocio. Tenemos cifras alarmantes de madres solas que no tienen empleo y que están en buró de crédito porque deben tan solo 500 o 1000 pesos o porque se metieron a un crédito grupal y ahí con una que no pague las meten a todas a buró de crédito. ¿Y cómo vas a desarrollar emprendimiento si están en buró de crédito y no pueden tener acceso al financiamiento?
0: Con todo esto que hemos escuchado, podemos decir qué motivación tienen. Siempre va a haber una genuina motivación para que las mujeres se emprendan. ¿Cuál es? ¿Tienen hijos? ¿Hay una familia? ¿No? Entonces, el punto de salir adelante creo que es generalizado, pero las mujeres tienen una habilidad principal que es la motivación. Ya decíamos, hace falta preparación y sobre todo ir estructurando un proyecto sólido, sostenible, pero que lleve un buen propósito y social. Nos vamos a ir a nuestro siguiente corte promocional y ya regresamos. Recuerda que hoy estamos hablando sobre emprendimiento femenino.
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0: Gracias por continuar escuchándonos el día de hoy con este tema tan interesante que es el emprendimiento social femenino. Y ya nos recordaba nuestra invitada Iliana Carrera cómo es que esta necesidad de que las mujeres inicien o tengan un emprendimiento responde a esta deuda histórica del mercado de incorporarlas y crearles tus condiciones para poder asociar las responsabilidades familiares en los contextos particulares, pero también buscando una fuente de ingreso que les permita mejorar sus condiciones de vida. Y en ese sentido, bueno, nuestra invitada es una experta además del tema, tiene una iniciativa que se llama Mujeres Emprendiendo por México, y en este bloque le vamos a pedir a Iliana que nos comparta todos estos hallazgos y lo que hace desde esta iniciativa, porque ella nos decía antes de irnos al corte promocional, nos recordaba por qué es importante formar estas habilidades en quienes están iniciando un negocio y sobre todo, lo decíamos fuera del aire, incluso habilidades que no advierten todavía aún que son necesarias, pero que en la práctica del negocio se convierta en una condición sine qua non. Vamos a pedirle a nuestro equipo creativo que nos ponga la cortinilla para entrar ya y nos hablen un poco de la iniciativa de Mujeres Emprendiendo por México.
1: Hablemos
2: de negocios.
1: Mujeres Emprendiendo desde casa. Es una iniciativa que nace con una visión clara: construir un México donde las mujeres puedan emprender, crecer y desarrollar sus proyectos de vida en igualdad de oportunidades. Reconoce el talento, la fuerza y la capacidad de las mujeres mexicanas para transformar su entorno, incluso desde casa, cuando cuentan con las herramientas y el acompañamiento adecuados. Este proyecto impulsa el aprendizaje de oficios y el desarrollo de capacidades emprendedoras mediante capacitaciones gratuitas que fortalecen el diseño de modelos de negocio, la producción de imagen, el acceso a equipamiento y capital de trabajo en especie. Su objetivo no solo es crear nuevos negocios, sino también mejorar aquellos que ya existen, promoviendo la autonomía económica y la sostenibilidad a largo plazo. Además, Mujeres Emprendiendo desde casa fomenta la participación activa de las mujeres en múltiples ámbitos: actividades físicas, artísticas y creativas, producción agrícola para autoconsumo o comercialización, cuidado del medio ambiente, uso de herramientas tecnológicas e innovación, así como una cultura integral de bienestar, salud y acceso a servicios médicos a bajo costo. Porque cuando una mujer aprende, emprende y se fortalece, transforma su vida, su familia y su comunidad. Invertir en las mujeres es apostar por un México más justo, productivo y con futuro. Para Negocios al Día, Jocelyn Ocaña.
3: Ahí escuchamos que es Mujeres Emprendiendo por México, pero pues qué mejor que nuestra invitada Iliana Carrera, que el día de hoy está aquí con nosotros, pues nos platique de viva voz qué es Mujeres Emprendiendo por México, los retos, cómo surge, por qué surge y todos los objetivos que tiene este proyecto de Mujeres Emprendiendo por México.
4: Pues mira, Lolo, Mujeres Emprendiendo por México, yo siempre digo que es un reto que empezó como un sueño y que hoy es una realidad. Ha sido un trabajo exhaustivo que hemos venido realizando los últimos 15 años. Iniciamos aquí en Villahermosa. Nuestro objetivo era impulsar, sigue siendo nuestra misión, impulsar el potencial emprendedor de la mujer mexicana. Empezamos aquí en Tabasco, empezamos en Villahermosa. La primera acción que tuvimos fue abrir nuestra escuela de belleza gratuita. Primero la tuvimos aquí por Avenida México. Nos dimos cuenta que las mujeres no llegaban porque les quedaba un poco lejos. Sí, claro. Entonces después abrimos una en Gaviota Sur. Ahí estuvimos varios años y ahí estábamos egresando un promedio de 400 a 500 mujeres al año. Y después nos dimos cuenta que ellas necesitaban otro tipo de habilidades. Empezamos a dar talleres. Tenemos diferentes tipos de programas en Mujeres Emprendiendo por México. Mujer Emprende desde cero, que es donde damos esto. Mujer Emprende creciendo, que es a las que ya tienen un emprendimiento, ayudarlas, enseñarlas, porque yo te decía que muchas de las mujeres empiezan porque tienen necesidad de empezar, pero no tienen la preparación, nunca hicieron un modelo de negocio porque ni siquiera saben qué es, no tienen una visión, objetivos, estrategias, toda la planeación estratégica que nosotros sabemos hacer, no tienen un modelo de negocio Canva. Entonces empezamos a darles este tipo de talleres gratuitos también en las comunidades oportunidades, nosotros vamos y les enseñamos cómo hacer un modelo de negocio, cómo hacer un modelo de negocio Canva, les enseñamos cómo utilizar redes sociales para negocios, cómo desarrollar su marca. A Mujer Emprende Creciendo y Mujer Emprende Desde Cero les ayudamos a diseñar su logotipo, sus tarjetas, sus volantes y sus redes sociales de manera gratuita. Además, les ayudamos para que puedan empezar sus emprendimientos haciendo vinculaciones con el sector financiero para que puedan recibir un micropréstamo y que puedan iniciar sus negocios o hacerlos crecer. Realizamos acciones como las expos que tenemos en los parques cada mes desde hace 15 años de manera ininterrumpida.
3: Excelente.
4: Donde ellas todos los meses pueden ir y exponer sus negocios. Y sé que por ahí muchas personas, pues hoy con gran agrado veo que están copiando muchas de las iniciativas que hemos venido realizando en los últimos 15 años. Y de verdad que me siento muy contenta porque sé que fuimos los pioneros, pero sé que hoy hay muchas personas que están intentando hacer cosas similares aquí en Tabasco con las mujeres. Y ojalá solamente que lo tomen con la seriedad necesaria y que de verdad sea por impulsar y apoyar el emprendimiento social femenino.
3: Genuino.
4: Genuino. Y otra de las cosas que hemos desarrollado, pues empezó aquí en Tabasco. Hoy estamos en 17 estados de la República. Hemos llevado estos programas a 17 estados de la República de los 32. Nuestra idea es poder llegar a los 32 estados. Y también ya iniciamos nuestra primera misión, que es Mujeres Emprendiendo por Cuba.
0: ¿Qué te parece, Ileana, si continúas hablándonos de esto después de nuestro corte promocional?
4: Claro que sí.
0: Te decíamos aquí, el tiempo es sumamente injusto con nosotros.
4: Claro que sí.

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0: 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Es la 1:50.
1: ¿Chontal? Sí, nuestra lengua, Yogotán. Frases en Yogotán. ¿Cómo se dice? ¿Qué te dijo? ¿Coyedet? ¿Coyedet? Voz off, Uri Torres, originaria de Tecolutla, Nacajuca. Realización y producción.

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3: Lo mejor que un líder puede hacer por un gran grupo es permitir que sus miembros descubran su propia grandeza. Patricia Ward Prederman.

0: Muy bien, ya estamos de vuelta, ya aquí regresando a Negocios al Día, es nuestro último bloque. El tema ha estado muy, muy interesante sobre emprendimiento femenino con impacto social con nuestra invitada especial, la licenciada Ileana Carrera. Ella es empresaria y sobre todo una referencia en el emprendimiento femenino en Tabasco, pero también a nivel nacional. Y comentábamos aquí en la parte sureste de nuestro país, en el sur. Y pues aquí cabe mencionar, ¿no?, y reconocer que esta labor loable que ella viene haciendo con su proyecto Mujeres Emprendiendo por México es un modelo, es una acción que hoy se está replicando y es muy bueno que se haga, siempre y cuando sea genuino desde la parte de llevar siempre al centro a las mujeres, tal como sonaría como un proyecto que escuchamos también. Pero hay que reconocer y siempre destacar que la participación femenina siempre se tiene que dar desde la parte profesional para llevar a cabo buenos negocios. Y dentro de todo esto, licenciada, a mí me gustaría que nos comentara cuál ha sido el principal reto, qué le diría a nuestras estudiantes de nuestra alma mater, la UJAT, para que ellas puedan emprender con éxito.
1: Mire, el principal reto de Mujeres Emprendiendo por México ha sido abrir puertas. No con las mujeres, eso ha sido muy fácil. Abrir puertas para que nos permitan trabajar. Abrir puertas para que nos presten los parques. Abrir puertas para que nos permitan usar ciertos lugares para que podamos desarrollar lo que hacemos. Porque lo primero que piensan es que nosotros traemos una estrategia electoral y que lo que queremos es otra cosa. Cuando en realidad lo que hemos venido haciendo durante 15 años de manera sostenida, ininterrumpida, ha sido impulsar el emprendimiento social femenino. Lo que pasa es que como su mente solamente está pensando en temas electorales, pues piensan que somos iguales, pero somos muy diferentes. Entonces, el reto es que realmente se vea esto como lo que es, una necesidad y un punto de inflexión desde el cual vamos a eliminar y erradicar la pobreza y la inseguridad en los lugares donde estemos. Hemos logrado llegar a diferentes estados, hemos estado en muchísimos estados, en 17 estados de la República, llevando talleres de emprendimiento. Y fíjate que uno de los grandes retos también ha sido en lugares como Oaxaca, por ejemplo, el enseñarle a las mujeres a hacer un plan de negocios. Eso lo hicimos en conjunto con otra asociación que es ProMujer, y es muy chistoso porque ProMujer tiene ciertos temas que donde pide que tienes que entregar tareas, y resulta que cuando terminó el programa, donde estaban haciendo los modelos de negocio, las mujeres que sí son emprendedoras, que son excelentes artesanas, que venden muchísimo, que son grandes mujeres oaxaqueñas a las que invitamos de Mujeres Emprendiendo por México, pues no podían hacer la tarea, y me hablan y me dicen, oye, es que no suben nada. Y entonces hablé a Oaxaca y fuimos y vimos con ellas, oye, ¿qué está pasando? Y me dice, es que nosotras vendemos, sabemos cobrar, sabemos todo, pero no sabemos leer y escribir. Entonces tuvimos que hacerles la tarea.
2: Wow.
1: Escrita, ellas nos dictaban. Entonces, ese es el desarrollo de habilidades, esa es nuestra realidad, y ahí es donde debemos estar trabajando. Y lo mismo nos pasó, por ejemplo, en Chenaló, donde tuvimos ya talleres de emprendimiento. Lo mismo nos ha pasado en los 27 municipios de los Altos de Chiapas. Hemos tenido y desarrollado en Oxxut, en muchísimos. Hay municipios donde he tenido que ir personalmente, donde he tenido que pedir permiso a la cooperativa de hombres para poder entrar y que me permitan ir con sus esposas, porque si no, no nos dejan, si ellos no lo autorizan. Entonces, ahí están los retos, ahí está el trabajo. El trabajo no está en el escritorio, el trabajo ahí está, en el territorio, en la calle. Y pues son bienvenidos todos los que quieran trabajar de verdad y de forma genuina. Y le pedimos a todos los que nos estén escuchando que solamente no sean obstáculo, porque si me

0: Dejas, pues te invito. Claro. Si no me dejas, te voy a saltar porque vamos a hacerlo.
1: Ah, cierras maravilloso, Ileana. Creo que es sumamente importante esta invitación que haces para nuestras estudiantes, sobre todo de esta área económica administrativa, que empaticen con estas necesidades, porque tú nos advertías justo ahora desde la anécdota en Oaxaca. A veces asumimos ya que hay ciertas condiciones normalizadas como el hecho de saber leer y escribir, y nos damos cuenta que hay que entrar más a fondo en cómo resolvemos estructuralmente esos problemas. Y quiero felicitarte, Ileana, por ese trabajo que haces, por estos 15 años que llevas ya trabajando, como decías, de manera interrumpida. Agradecerte por aceptar la invitación, estar en el programa, a hablar de ese tema. Como bien decías también ya fuera del aire, es un tema transversal que requiere pues más de una hora, y por eso te vamos a invitar a que regreses, claro que con nosotros, sí, a que vengas a hablarnos de esas experiencias que tienes, sumamente valiosas, porque les van a servir a quienes están iniciando un negocio, a quienes quieren hacer ese acompañamiento, tengan presente estas situaciones.
2: Muy bien, si quieren participar en Mujeres Emprendiendo, ¿dónde podemos
0: contactar? Allá iba a ir. Tenemos dos canales, uno que se los recomiendo muchísimo. Yo escribo en ilianacarrera.com, pueden entrar, www.ilianacarrera.com. Todas las chicas universitarias que quieran emprender, ahí están los tips de emprendimiento, las corridas financieras, el presupuesto, cómo hacer una administración estratégica, todo está cargado en mi página, y ahí pueden descargar los Excel y todo para poder empezar sus modelos de negocios. Y búsquenos en redes sociales, Facebook, Mujeres Emprendiendo por México, o Ileana Carrera, en Instagram, en Twitter, en X, que ahora es X, ahora es X, en TikTok también nos encuentran. Así que búsquennos.
2: Excelente, tenemos la oportunidad para seguir reconociendo el emprendimiento femenino. Ileana, de forma personal y a nombre de todo el equipo de Radio Hat y Negocios al Día, te agradecemos que hoy hayas estado aquí por permitirnos esta entrevista, y qué mejor hacerlo desde la parte profesional, la experiencia, y creo que las personas que han estado escuchando esta emisión se quedan con estos datos, ¿no? Que a veces hablamos de emprendimiento femenino, de los logros, de toda la parte que vemos simplemente, pero pocas veces lo abordamos desde la parte de datos y lo que pasa con las familias, ¿no? Entonces, muchísimas gracias nuevamente. Jenner, muchas gracias por estar aquí con nosotros el día de hoy, a todo nuestro equipo creativo. Yo soy Lolo Torres, y como todos los viernes, recuerda escucharnos por Radio Hat 96.1 FM, y estamos también en el podcast. Nos despedimos, hasta la próxima.
0: Gracias.

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5: 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Bienvenidos a Micromundos. 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Descubramos juntos a estos pequeños titanes de la naturaleza. Insectos bioluminiscentes, el asombroso mundo de las luciérnagas de Tabasco. ¿Alguna vez has visto pequeñas luces parpadeando en la oscuridad del bosque o en tu jardín? No, no son hadas, ni magia, son luciérnagas. Estos increíbles insectos son parte de los lampíridos, una familia de escarabajos que cuenta con más de 2.500 especies en el mundo, de las cuales 301 viven en México y cerca de 30 han sido registradas en Tabasco. Lo que hace únicas a estas luciérnagas es su capacidad de producir luz a través de una reacción química en la que una enzima llamada luciferina se oxida dentro de su cuerpo. Pero, ¿para qué lo hacen? No es solo por belleza. La luz tiene un papel fundamental en su vida. Le sirve para comunicarse, encontrar pareja en la época de reproducción e incluso como advertencia contra depredadores. Lo más sorprendente es que no solo los adultos brillan, también las larvas pueden emitir luz, ya sea para espantar enemigos o atraer presas. Sí, algunas son pequeñas cazadoras nocturnas. Además, las luciérnagas ayudan a controlar poblaciones de insectos y caracoles, contribuyendo al equilibrio del ecosistema. Sin embargo, su resplandor se está apagando. La pérdida de su hábitat y la contaminación lumínica han reducido sus poblaciones. Si quieres seguir disfrutando de este espectáculo natural, ayuda protegiendo los bosques y evitando luces artificiales excesivas en áreas donde habitan. Así que la próxima vez que veas una luciérnaga iluminando la noche, recuerda que no es solo un destello fugaz, es un mensaje de la naturaleza que debemos cuidar. 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
13: Son las 2:06.
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14: Seguimos en 96.1 FM, Voz Universitaria. Les recuerdo nuestras redes sociales en Facebook como Voz Universitaria-Radio UJAT, en Instagram como Radio UJAT y en Twitter como @radio-UJAT. Vamos a disfrutar de las siguientes melodías: Fuego en el 23 y Niño Majadero. Continúa con nosotros aquí en Radio UJAT.

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9: Son las 2 con 21 minutos.
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Gracias por continuar con nosotros aquí en Voz Universitaria. Seguimos disfrutando de más música y a continuación disfrutaremos con Marvin Santiago y Salsa Legends, El Pasajero y El Hombre Increíble.

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13: Son las 2 con 41 minutos.
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Te invito a que te quedes en Radio UJAT. Les saludo a su amiga Elizabeth Morales. Les recuerdo nuestras redes sociales. En Facebook nos encuentras como Voz Universitaria guión Radio UJAT, en Instagram como Radio UJAT y en Twitter como @radio_UJAT. Y en este bloque vamos a escuchar las siguientes canciones: Verdades y por último, Tanto y Tanto. Continuamos en Voz Universitaria.

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8: Son las 2 con 53 minutos.
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Te invito a que te quedes en Radio UJAT. Les saludo a su amiga Elizabeth Morales. Les recuerdo nuestras redes sociales. En Facebook nos encuentras como Voz Universitaria guión Radio UJAT, en Instagram como Radio UJAT y en Twitter como arroba radio guión bajo UJAT. Y en este primer bloque nos vamos a escuchar las siguientes melodías: Convéncela y Cosas Nativas.

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5: Edward,
6: ¿te encuentras bien?
5: Sí, ¿tú estás bien? Abrázame.
7: No tiene que esconderse de mí. Soy Peg Boss. Soy su representante local.
6: No se vaya. No he sido terminado.
7: Oh, baje eso. No se acerque más. Se lo ruego, por favor.
8: Sé que no estamos en temporada de Navidad, Edward, pero tengo un obsequio para ti.
7: ¡Edward, regresa! ¡No puedes hacerme esto!
4: El joven Manos de Tijera. Un inventor que vive solo en un castillo crea a Edward, un hombre artificial. Sin embargo, el inventor muere antes de acabar su proyecto y deja a Edward con cuchillas en lugar de manos. Después de la muerte de su creador, Edward vive en la oscuridad hasta que conoce a Peg, que se lo lleva a su casa. Pronto, Edward será conocido en el vecindario gracias a sus dotes de jardinería y peluquería. Sin embargo, los problemas empiezan cuando Edward se enamora de Kim, la hija de Peg. El tema musical es Creep, o sea, Cripta, interpretado por Radiohead.

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1: Baño limpio, vida feliz.
4: Vamos a limpiar, hay que recoger y poner todo en su lugar.
1: La importancia de asear el baño en casa es crucial para mantener la higiene, la salud y el bienestar de los habitantes. Aquí hay algunas razones por las que es importante asear el baño regularmente. 1. Higiene y limpieza. El baño es un lugar propenso a la acumulación de gérmenes, bacterias y hongos que pueden causar enfermedades. 2. Salud. Un baño sucio puede ser un caldo de cultivo para patógenos que pueden causar infecciones, especialmente en personas con sistemas inmunitarios debilitados. 3. Bienestar. Un baño limpio y agradable puede mejorar el estado de ánimo y la sensación de bienestar. 4. Prevención de malos olores. La limpieza regular evita la acumulación de malos olores en el baño. 5. Protección de la propiedad. La limpieza regular ayuda a prevenir daños en las superficies y accesorios del baño. 6. Ahorro de tiempo y dinero. La limpieza regular evita la necesidad de limpiezas profundas y costosas. 7. Mejora de la apariencia. Un baño limpio y bien mantenido puede mejorar la apariencia de toda la casa. 8. Reducción de alérgenos. La limpieza regular puede reducir la presencia de alérgenos como el moho y el polvo. Es recomendable asear el baño al menos una vez a la semana y más frecuentemente si es necesario.

0: Y dime ahora, ¿cuántos días ocupas para spa? Spa lavar, spa limpiar, spa ordenar, la la la la.
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10: Son las 3 con 12 minutos.
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8: Son las 3 con 23 minutos.
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0: Seguimos con más aquí en Voz Universitaria. Y a continuación vamos a disfrutar de las siguientes canciones. A la hora que llamen, El Último Beso.
1: 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Fabio Mato de Panamá.

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Las melodías que escucharemos a continuación aquí en 96.1 FM son las siguientes: Se Acabó, La Cura y Sin Mentiras. Te dejo disfrutar de estas melodías. Continuamos aquí en Radio UJAT.

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7: Son las 3 con 46 minutos.
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8: Te invito a que te quedes en Radio UJAT. Les saluda su amiga Elizabeth Morales. Les recuerdo nuestras redes sociales. 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Ya ahora disfrutaremos con el grupo Nietzsche, Ese Día y Búscame. Continúa con nosotros aquí en Radio UJAT.

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9: Son las 3:59.
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Te invito a que te quedes con más música en este espacio musical de Música Continua. Y a continuación vamos a disfrutar de las siguientes interpretaciones de Andy y Lucas. Hasta los huesos son de amores y tanto la quería. Continúa con nosotros en Voz Universitaria.

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4: Baño limpio, vida feliz.
5: Vamos a limpiar. Hay que recoger y poner todo en su lugar.
4: La importancia de asear el baño en casa es crucial para mantener la higiene, la salud y el bienestar de los habitantes. Aquí hay algunas razones por las que es importante asear el baño regularmente. 1. Higiene y limpieza. El baño es un lugar propenso a la acumulación de gérmenes, bacterias y hongos que pueden causar enfermedades. 2. Salud. Un baño sucio puede ser un caldo de cultivo para patógenos que pueden causar infecciones, especialmente en personas con sistemas inmunitarios debilitados. 3. Bienestar. Un baño limpio y agradable puede mejorar el estado de ánimo y la sensación de bienestar. 4. Prevención de malos olores. La limpieza regular evita la acumulación de malos olores en el baño. 5. Protección de la propiedad. La limpieza regular ayuda a prevenir daños en las superficies y accesorios del baño. 6. Ahorro de tiempo y dinero. La limpieza regular evita la necesidad de limpiezas profundas y costosas. 7. Mejora de la apariencia. Un baño limpio y bien mantenido puede mejorar la apariencia de toda la casa. 8. Reducción de alérgenos. La limpieza regular puede reducir la presencia de alérgenos como el moho y el polvo. Es recomendable asear el baño al menos una vez a la semana y más frecuentemente si es necesario.

0: Y dime ahora, ¿cuántos días ocupas para spa? Es para lavar, es para limpiar, es para ordenar. La, la, la, la.
1: Un guión del médico pasante de Servicio Social Eduardo Gómez Cruz, con información del portal Ciencia UNAM para Radio UJAT, Voz Universitaria, Legado UJAT, Estudio en la Duda, Acción en la Fe.
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9: He intentado la noble empresa, tanto tiempo deseada y tan enormemente exigida por esa juventud, dotada por la naturaleza, con tanta inteligencia y con tanta avidez de ciencia.
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13: Son las 4 con 17 minutos.
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¿Qué tal están pasando? Yo espero que excelentemente bien. Y en esta ocasión nos vamos a deleitar con las siguientes melodías. Y cómo lo hacen con Tommy Olivencia y Frankie Ruiz. Y me encanta cómo bailas con Luis Alberto Flores. Te dejo disfrutar de este bloque musical.

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13: Son las 4 con 28 minutos.
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Te invito a que te quedes en Radio UJAT. Les saluda su amiga Elizabeth Morales. Les recuerdo nuestras redes sociales. En Facebook nos encuentras como Voz Universitaria Radio UJAT, en Instagram como Radio UJAT y en Twitter como @radio-UJAT. Continuamos con más ritmo solo aquí en 96.1 FM y ahora disfrutaremos con Gillo Zarante, Corazón de Acero y Me Voy de Ti. Volvemos con más aquí en 96.1 FM.

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15: Son las 4. Con 48 minutos.
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16: En este blog. lo que disfrutaremos las siguientes melodías a cargo del grupo Son de Azúcar, Aquí Estoy y Como Guerrero, música para deleitar los sentidos.

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12: Saludos en italiano. Saluti in italiano. El italiano es un idioma hablado por alrededor de 70 millones de personas en el mundo y tiene su origen en las lenguas romances. Debido a esto, guarda mucha similitud con el español y, a diferencia de otros idiomas, es mucho más fácil de articular oralmente. Los saludos más comunes en Italia son buongiorno, que significa buenos días, y es el más frecuente a lo largo del día. Repito, buongiorno. Buon pomeriggio, que significa buenas tardes. Repito, buon pomeriggio. Buona sera, que significa buenas noches. Repito, buona sera. Buona notte, este saludo significa buenas noches, al igual que buona sera. Pero a diferencia de este, es utilizado para las despedidas a la hora de dormir. Repito, buona notte. Espero que esta información te sea de ayuda. Y recuerda que aprender otro idioma nunca está de más.

Participaron en Aprendiomas, voz, Carlos Irán Solís Espinosa. Guión, Karen Jiménez. Idea original y realización, licenciada Saraí Jiménez. Una producción de Radio UJAT, voz universitaria.

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7: Son las 5:06.

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7: Son las 5:20.

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2: La bandera de México. La bandera nacional de México es uno de los símbolos patrios más importantes porque refleja nuestra historia, cultura y valores. A lo largo del tiempo han existido varias versiones, pero las más conocidas son cuatro. La primera fue el estandarte con la Virgen de Guadalupe que Miguel Hidalgo levantó durante el Grito de Dolores en 1810.
3: ¡Viva la independencia! ¡Viva!
2: Este estandarte se convirtió en un símbolo de lucha por la independencia. Otros líderes, como José María Morelos y los hermanos Allende, también usaron estandartes con imágenes religiosas y símbolos patrios que ayudaron a unir y motivar a los combatientes. Después de la independencia, en 1821, Agustín de Iturbide adoptó la bandera tricolor verde, blanco y rojo, con un águila sobre un nopal y la corona imperial. Esta fue la segunda bandera y representaba al primer gobierno mexicano. Más tarde, cuando Benito Juárez consolidó la República, se eliminó la corona y se añadió la serpiente en el escudo, adaptando la bandera al nuevo régimen. Durante el Segundo Imperio Mexicano, bajo el mando de Maximiliano I, se creó la tercera bandera oficial, que tenía cuatro águilas coronadas en las esquinas y un emblema inspirado en el escudo imperial francés, vigente hasta 1867. Tras la caída del imperio, se retomó la bandera republicana, con algunos cambios menores a lo largo de los años. El Día de la Bandera Mexicana fue establecido el 24 de febrero de 1934, año en el que se aprobó la primera legislación sobre los símbolos patrios. Sin embargo, esta conmemoración nacional fue oficialmente reconocida hasta 1940 por decreto del presidente Lázaro Cárdenas del Río. La cuarta y actual bandera se adoptó en 1968 con el decreto del presidente Gustavo Díaz Ordaz, fechado el 17 de junio de 1968, en el que se hacía pública la ley sobre las características y el uso del escudo, la bandera y el himno nacional, y se confirmó por ley en 1984. Su escudo muestra a un águila real devorando una serpiente mientras está posando sobre un nopal, con un glifo náhuatl que representa el lago de Texcoco, donde se fundó Tenochtitlán. Este diseño fue elaborado por los arquitectos Francisco Epenz Elguera y Pedro Moctezuma Díaz Infante. Los colores de la bandera también tienen un gran significado. El verde representa la esperanza, el blanco la unidad y el rojo la sangre de los héroes que dieron su vida por la patria.
4: ¡Los franceses van a respetar el águila mexicana y van a mirar esta bandera hacia arriba! ¡Y hundidos en su sangre! ¡Viva México! ¡Pero viva México libre!
2: La bandera se ondea con respeto en días patrios y de duelo. Y más que un simple lábaro, simboliza orgullo, identidad y la memoria de quienes lucharon por nuestra libertad. Y un dato que nos llena de orgullo. En 2008, la bandera mexicana fue votada como la más bella del mundo en un concurso del diario español 20 Minutos, con más de 900.000 puntos, superando ampliamente a otras banderas internacionales. Así, nuestro lábaro patrio combina historia, identidad y belleza, siendo reconocida y admirada incluso más allá de nuestras fronteras.

0: narrando la historia en minutos.
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4: Baño limpio, vida feliz.
5: Vamos a limpiar, hay que recoger y poner todo en su lugar.
4: La importancia de asear el baño en casa es crucial para mantener la higiene, la salud y el bienestar de los habitantes. Aquí hay algunas razones por las que es importante asear el baño regularmente. 1. Higiene y limpieza. El baño es un lugar propenso a la acumulación de gérmenes, bacterias y hongos que pueden causar enfermedades. 2. Salud. Un baño sucio puede ser un caldo de cultivo para patógenos que pueden causar infecciones, especialmente en personas con sistemas inmunitarios debilitados. 3. Bienestar. Un baño limpio y agradable puede mejorar el estado de ánimo y la sensación de bienestar. 4. Prevención de malos olores. La limpieza regular evita la acumulación de malos olores en el baño. 5. Protección de la propiedad. La limpieza regular ayuda a prevenir daños en las superficies y accesorios del baño. 6. Ahorro de tiempo y dinero. La limpieza regular evita la necesidad de limpiezas profundas y costosas. 7. Mejora de la apariencia. Un baño limpio y bien mantenido puede mejorar la apariencia de toda la casa. 8. Reducción de alérgenos. La limpieza regular puede reducir la presencia de alérgenos como el moho y el polvo. Es recomendable hacer el baño al menos una vez a la semana y más frecuentemente si es necesario.

0: Y dime ahora, ¿cuántos días ocupas para spa? Es para lavar, es para limpiar, es para ordenar.
1: Un guión del médico pasante de Servicio Social Eduardo Gómez Cruz, con información del portal Ciencia UNAM para Radio UJAT, Voz Universitaria, Legado UJAT, Estudio en la Duda, Acción en la Fe. 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
8: Son las 5:42.

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0: ¿Chontal? Sí, nuestra lengua, Yucatán. Frases en Yucatán. ¿Cómo se dice? Dile que no. Eden Kimach. Eden Kimach. Voz of Uri Torres, originaria de Tecoluta, Nacajuca. Realización y producción, Saraí Jiménez.
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2: Investigadores de la Universidad Juárez Autónoma de Tabasco trabajan en el proyecto Construcción y Establecimiento de un Centro Universitario de Biotecnología de la Reproducción, CUBRE, el cual estará compuesto de tres laboratorios centrales. 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Con este proyecto, la UJAT fortalece su compromiso con los sectores productivos. 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

0: Escuchaste Déjala que baile sola, de Rafael Mendoza, Fit Iraida Noriega. 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
1: Son las 5:57.

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3: Son las 6, con 2 minutos.
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